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1: La Sierra Nevada, el indio sufre por su amada que se fue. 1996.
0: Sí, escucha.

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0: Eunice Jaramillo, con amor.
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voy a decir una cosa. Esa música a palo seco no funciona. No, señor. No, ponga el himno nacional. Esto está muy bueno, muy bueno.

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estamos escuchando como si fuera diciembre en Tropicana. Vean, estábamos en esto de como si fuera diciembre y siempre fue que me alcanzaron a ver las bolas. Así fue.

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0: unos minutos. Buenos días, ¿cómo amanecieron? Que Dios los bendiga, los proteja en este nuevo día, en este nuevo amanecer, en este nuevo despertar. Somos Tropicana 98.9. Ustedes son nuestros mejores oyentes. Un abrazo fuerte. Ya hoy es sábado 26 de septiembre del año 2026. Última semana, último sábado ya de este mes. Último sábado de este mes. Un abrazo fuerte para todos nuestros amables oyentes. Que mi Dios me los bendiga, los proteja a todos ustedes que están con nosotros. De verdad que nos alegra bastante que nos escuchen todos los días en los 98.9 en el internet. 301-74-22-989. 301-74-22-989. ¿Qué se quiere programar? Eso sí, nota de voz. Si no manda nota de voz, no lo va a complacer. La única condición, nota de voz. Quiero escuchar tal y tal tema, quiero saludar a tal y tal persona, o así, buenos días, con mucho gusto. Estamos en Tropicana 98.9, porque llegó la hora de animarles a todos en...
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0: Yo soy el montañero Reinaldo Parra, dirige Don Yair de las Casas y aquí estamos con ustedes disfrutando la buena programación aquí en los 98.9. Vamos a ver qué dice Don Oscar Castrillón, Tropi Amarillito, oyente fiel de Tropicana. Buenos días, Don Oscar.
2: Parrita, parrita, lindo día. Un saludo muy especial para todos los radioescuchas, todo privado, la libertad y los inmigrantes. Esta cancioncita, por favor, Marbella, Marbella.
0: Al que te fondo, listo.
2: Por la linda de les quiere mucho.
0: Eso, eso, eso. Es un abrazo fuerte. Don William, Don William.
3: Hola, hola, parrita. Parrita, William Darío Mesa Pérez, Trope Amarillito, WW647. Feliz fin de semana, parrita. Pirulo, pirulo, cantó.
0: Hágale, pirulo. Pues, pirulo, pues, pirulo. Pero qué pirulo.
3: Parrita, y como si fuera diciembre, me complace con la canción El Corbata Gastador.
0: Listo, hágale, hágale.
3: De
0: hágale.
3: Joaquín Bedoya. Yo escucho Tropicana, la más bacán y la más popular. Parrita, se le quiere de corazón.
0: ¡Eso! ¡Ave María, muchachos! ¿Cómo se llama este programa? ¿Cómo se llama?

Las 5 de la mañana, 10 minutos. Buenos días, buenos días, buenos días, buenos días, buenos días. Don Humberto en el Guarango, ¿cómo amaneció? ¿Vieron o no? Un abrazo fuerte para usted, papá, para doña Cecilia, para Cristian, para Jessica, María, para Cristian, para todos allá, para doña Cecilia, para don Humberto. A tomar tinto bien chévere en el Guarango hoy. Hoy ya es sábado 26 de septiembre del año 2023. Don Humberto, un abrazo fuerte para sus amigos alrededores que van a tomar tinto. Para don Hernán, para Sebastián, saludos para ellos.

0: para todos nuestros madrugadores que están también. Y también vamos a saludar a doña Nidia Díaz, fiel oyente en Tropicana 98.9. Qué bueno. Ay, María, hombre. Todos nuestros amables oyentes que están sintonizados con Tropicana, la más bacana. Y a los vigilantes a esta hora que están disfrutando la buena programación, porque es que estamos presentando, Libardo, estamos presentando, mi hijo,
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0: Oye, para que no crea que solamente perdió la platica, María mía, con esta buena programación de Como si fuera diciembre.
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0: Abrazo para todos los madrugadores, trasnochadores. Buenos días.
2: Libardo Corrales, ¿por qué viene aburrido, hermano?

0: Aceitan muy buenos días
1: para usted y todo su grupo de trabajo. Buen terrestre, por aquí el cardecino es el lugar y me complace como si fuera diciembre con el disco Navidad de Rafael Orozco. Muchas gracias, Dios los bendiga.

0: Mañana 20 minutos con los buenos días para todos nuestros amables oyentes, que mi Dios me los bendiga, los proteja. Sábado 26 de septiembre del año 2026, bendiciones para todos, ustedes son nuestros mejores oyentes. Tropi Jimmy, parcero en bello París, un abrazo fuerte, papá, yo, que mi Dios me lo bendiga, yo, qué rico tener buenos oyentes como son todos ustedes. Por ejemplo, por aquí está Elenita Flores, que va mi amor, ¿vieron o no?
1: Buenos días, Tropicana, bendiciones para todos en la mesa, Carrita, Elena Flores de Caicedo, quisiera escuchar Farolitos en el Cielo.
0: Listo.
1: Feliz y bendecido día, Tropicana, va a ganar la más popular como si fuera diciembre, muchas gracias.
0: Hombre, un abrazo fuerte para Daisy Alessandra Guerra. Parra y Ana San José del Guaviare, delicada de salud, mi sobrina, que se recupere pronto, que es lo más importante, está sintonizada con Tropicana 98.3. Daisy, mi amor, le mando un beso, un abrazo fuerte, mija, yo, para adelante, para ver. ¿Sí o no, Rogelio Moreno? Buenos días, buenos días.
2: Tropicana, muy buenos días. Recuerde que estamos como si fuera diciembre. Quiero escuchar el disquito El Ratón con Pantalones. Rogelio Moreno, de acá de Prado Centro. Muchas gracias, Tropicana, porque es la más bacana y la más popular.
0: Oh, bravo, Rogelio, bravo, eso. Muy bueno, eso merece una bulla, pues, mi... Bimbo, Bimbo, calmalos, Bimbo. Buenos días, Bimbo.
3: Parrita, Parrita, el montañero de la madrugada, con Tropicana, la más bacana, como si fuera diciembre. Oiga, ¿dónde estarán esas berracas las Gutiérrez, hombre? Con Tropicana.
0: Se perdieron. Bacana. Eso, que Dios los bendiga. Las 5:22. Buena música en como si fuera diciembre.

0: pantalones, los alegres cordilleras, las 5:29. Ya se partió esta hora, vea. ¿Sabe cuánto falta para que se acabe el 2026? Solamente 96 días, 18 horas y 30 minutos y 29 segundos. La matemática me funcionó. Se lo repito, hágale, pues, vea. 96 días, 18 horas, 30 segundos. No, 30, a ver, 96 días, 18 horas, 30 minutos, 16 segundos. ¡Ja! Para que llegue el año 2027. ¡Sí! Y estamos presentando como si fuera diciembre. Para todos nuestros amables oyentes, los conductores a esta hora, un saludo muy especial. Los vigilantes, las damas, que Dios los bendiga. Los que están enfermitos en los diferentes hospitales, clínicas de Medellín, Antioquia, Colombia y el mundo. Los que están secuestrados. Muchachos, muchachas, que mi Dios me los bendiga, los proteja. Vea, ya llegó Raquel por aquí. Raquel, buenos días. Estamos contentos ya, para que sepa. Estamos en el fin de semana. ¿Qué dice Alejandro Arango? Alejo. ¿Qué más, Alejo?
1: Tropicana, muy buenos días, Alejandro Arango de Johnny Chiaparrita. Gracias a todos los oyentes.
0: ¿Qué más, pues?
1: Como si fuera diciembre. El brindis del viejito.
0: Ah, sí, Tropicana, qué rico, porque más popular. Eso, Alejo, hombre. Ay, María, hombre. Alejo, un abrazo fuerte para todos nuestros amables oyentes que están sintonizados con Tropicana 98.9. Ustedes son nuestros mejores oyentes. Vea esto como suena. Bueno, vea. Viejito, hágale pues, mijo, hágale.

0: es mija, a ver. Que para él no es tuyo.
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0: Las 5:37, esta es Tropicana 98.9, con los buenos días para todos nuestros amables oyentes. Que mi Dios me los bendiga y los proteja a ustedes. ¡Qué contentos! ¡Ave María! ¡Tropicana! Eso es lo más importante, que amanecieron contentos. ¡Ave María! ¡Ñato, Ñato! Un abrazo fuerte para el Ñaticombe, para doña Ofelia, Luisa Fernanda de Manrique, ahí también para María Elena García, su amiga Ñatico, que usted está disfrutando con la buena música, amigo, Tropicana 98.9. ¡Tropicana! Carmen Pineda, mija, un abrazo fuerte para usted, Nita. Ya vengo con más oyentes, vea, por aquí tengo Fernando Zapata, John Alberto, Luis Fernando Lotero. Ya vengo con sus audios, espere que va a pagarle a nuestros oyentes que nos han solicitado esos dos temas. Oye, ya venimos. Las 5:38, buenos días, ¿cómo amanecieron? Yo soy el montañero Reinaldo Parra, dirige Don Yair de las Casas.
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0: Darío Gómez, que nos canta desde el cielo, gran artista, gran compositor. Pague aquí que yo pago allá. Ah, no, no, mire, pague aquí que yo pago. Un abrazo fuerte para todos nuestros amables oyentes. Esta es Tropicana 98.9. Luis Fernando Lotero, amigo mío, usted que pues papá, ¿vieron o no?
1: Muy buenos días, habla Lotero Bolívar Luis Fernando. Sí, yo escucho Tropicana, la más bacana, y ahora la más popular. Don Reinaldo.
0: ¿Qué más, Luis Fernando?
1: Un feliz día le deseo.
0: Para usted también.
1: Muchas bendiciones y un fuerte abrazo.
0: Dios le pague, se lo devuelvo.
1: De antemano, para solicitarle un temita que titula...
0: A ver, ¿cuál?
1: Así como si fuera diciembre.
0: Sí, señor.
1: A mis hijos, ¿por qué decirme ahorita?
0: Ah, muy bueno.
1: Muchas
0: muy
1: gracias.
0: Bueno. Un abrazo.
1: La vida es más bacana escuchando Tropicana. Un feliz día les deseo a todos por allí.
0: A usted
1: y
0: también.
1: Y a todas por allá.
0: Un abrazo, güey.
1: ¡Feliz día!
0: ¡Feliz día, feliz día! ¿Qué más, Luis Fernando Zapata, hombre? Fernando Zapata.
2: Parrita, parrita, buenos días. Con Tropi Fernando, acá otro del poblado. Estación Oscar, Pablito, parrita.
0: Ah.
2: Como si fuera diciembre, el electricista de los alegres tortilleras.
0: De Ali Correa.
2: Y la engrumida. Tropicana, la más bacana, la más popular.
0: Listo, un abrazo fuerte para usted. Saludemos a nuestro amigo también, Winnie Pooh. Conductor de Santa Cruz, Winnie Pooh, ¿qué más, parcero? ¿Vieron o no?
3: Hey, parrita, buen día, buen día, buen día, ¿cómo amanece? Que el Señor lo bendiga.
0: Amén,
3: aquí
0: mijo.
3: Con el viejo Winnie Pooh reportando sintonía en la Tropibuseta 049 de Transporte Aranjuez Santa Cruz.
0: Eso.
3: Un saludito muy especial para mi hijo Steven Hernández en los Estados Unidos.
0: Steven.
3: Para el viejo Sebastián Rodríguez, para el viejo Juan Rabias en el Tropi Amarillito 623 de Sabaneta.
0: Hey.
3: También un saludito muy especial para Pañales.
0: Pañales.
3: Un saludo muy especial de parte de Quesito para el viejo Cocodrilo en Enviaseo.
0: Eso.
3: Es tan amable, parrita, si nos puede colaborar con dos temitas:
0: ver,
3: el descachalandrao y el profesor.
0: Listo.
3: Que Dios
0: listo.
3: Me lo bendiga, parrita. Buen día, buen día.
0: Buen día, buen día. Ya tenemos las 5 de la mañana. A ver, 5 de la mañana, 45 minutos en Tropicana 98.9. Madrugadores, ustedes están disfrutando como si fuera diciembre.
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0: Eso, Ave María. ¿Sabe quién estuvo por ayer de cumpleaños? Todo contento, disfrutando. Ave María, vea, nuestro amigo, vea, escuche.

Grisales. Feliz cumpleaños, mi hijo. Que mi Dios me lo bendiga y lo proteja. Un gran artista, un gran compositor también. En sus cumpleaños, hermano, un abrazo fuerte. Ave María, y que siga sacando esa música para alegrar los diciembres a todas las familias. A Tropicana 98.3 le manda a decir: ¡feliz cumpleaños, boquiabierto!

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0: Ayer jugó la Lotería de Medellín, 16-20, de la serie 337. Santander, 0-1-51, de la serie 055. Risaralda, 67-31, de la serie 1-97. Paisita, 1-80-87. Paisita, 2, 84-67.
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0: Antioqueñita 1, 21-35, Antioqueñita 2, 47-23, Cafeterito Tarde, 85-49, Cafeterito Noche, 22-39, Chontico Día, 84-37, Chontico Noche, 70-21.
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0: Cafeterito Tarde ganó el 85-49. Cafeterito Noche 22-39. También el Dorado Día 26-30. Dorado Tarde 40-15. Pitre Día 5-28. Pitre Noche 506. Pi 4 Día 66-28. Pi 4 Noche 85-90.
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0: Astro Sol del signo Sagitario, 25-10. Astro Luna del signo Escorpión, 84-14. ¡Pijao! 11-79.
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0: 5-57, este es Tropicana 98.9.
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Las 5 de la mañana, 55 minutos, con los buenos días para todos nuestros amables oyentes, loterías y sorteos que jugaron el día de ayer viernes.

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3: Parrita, ese disco, el Descachalandrado, se lo dedica Quesito al viejo cocodrilo, ahí en Enviaseo, con el viejo paño.

0: 6 de la mañana, 7 minutos. Somos Tropicana 98.1. Ustedes son nuestros mejores oyentes madrugadores. Buenos días, buenos días, buenos días, buenos días. Sábado 26 de septiembre del año 2026. Bendiciones para todos. Que Dios los bendiga, los proteja a ustedes, donde ustedes se encuentren, las damas, los caballeros. De verdad, si están descansando y elaborando, va un abrazo fuerte. Conductores, para ustedes también va un saludo muy especial. De parte de Tropicana 98.9, estamos contentos, llenos de alegría, disfrutando esta buena música, porque este año ya se está acabando.
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0: Restan 96 días, 17 horas, 52 minutos y faltan ya prácticamente, no falta nada, mire, ya 96 días, 17 horas, 51 minutos, 50 segundos para que llegue el año 2027. Buenos días, buenos días, buenos días.
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0: Ramón Callejas, papá. Ave María, mi hijo, vea pues su pareja, papá. Agárrela pues. Disfrutemos con Tropicana 98.9.

0: Don Willis, para todos, feliz free sábado. Allá Winnie Pooh, allá Batas, Atrofeo, a toda gente de Aranjuez, Santa Cruz, un saludo, el vallenato Willis. Vamos juntos, mi trae Joaquín Bedoya, la carta. No pica nada y ahora más popular.
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0: Las 6 de la mañana, 14 minutos. Buenos días. Qué mañana tan hermosa. Todo lo que nos regala Papito Dios es lo más importante. Primero que todo, cuando abres los ojitos, dale gracias a Él por todo lo que nos regala, que es perfecto. Él es nuestro único amigo, leal, nuestra guía, que es lo más importante. Nuestro Papito Dios, que siempre está con nosotros en cualquier parte del mundo. Ave María, en cualquier hueco mismo, donde sea, amigo, ahí está con nosotros, guiándonos a nosotros, protegiéndonos y llevándonos con la vida y la salud. Buenos días, Beata. ¿Qué más, Beatriz Elena, mi amor? ¿Cómo amaneciste, pues, bizcocho lindo?
1: Parrita, muy buenos días, con Beatriz de acá de Barbosa. Parrita, por favor, para si me haces un favor y me saludas a mi hijo que está de cumpleaños, Andrés Felipe Marín.
0: Andrés,
1: que lo queremos mucho, le deseamos lo mejor del mundo, que mi Dios lo cubre, muchas bendiciones y que siga así como va. Yo escucho Tropicana porque es la más bacana y ahora más popular.
0: Andrés Felipe Marín, de parte de tu señora madre, toda tu familia, que te quieren mucho, que sigas ese muchacho juicioso como es papá o yo, para adelante pues. Y de parte de Tropicana 98.9, feliz cumpleaños, Andrés.

0: Y para todos los que nacieron un 26 de septiembre, un abrazo fuerte. Que Dios los bendiga, los colme de bendiciones, que les dé mucha vida y salud. ¿Qué más pues, hombre? Vamos a ver por aquí Steven en España. ¿Qué más, Steven? Hombre, ¿qué te querés programar? Saludo para Tina, Martica, allá en Manrique. Lo mismo que para John Freddy. Un abrazo pues.
1: Muy buenos días, Tropicana, la más bacana, la bacanísima. Eso. De Neayo. Eso. Aquí reportando sintonía desde Barcelona, España.
0: Eso.
1: Un saludo para mi gente de Tropicana, la más bacana, la que hace que todos nos unamos por una sola emisora.
0: Sí, Tropicana. Tropicana. Claro, así es.
1: Desde Barcelona, Steven.
0: Steven.
1: Un tema como si fuera diciembre. ¿Cuál? La boquitrompona.
0: Ah, qué bueno.
1: Y aguardiente para el chofer. Tropicana. La más bacana. La bacanísima.
0: Ese tema le gusta a Omaira.
1: La que hace feliz.
0: Sí, señor.
1: A los peluitos.
0: Y a la gente.
1: Y a la gente.
0: Eso.
1: Muchas gracias.
0: Un abrazo fuerte. Ese tema le gustaba a Mayra Álvarez allá en Manrique. Saludos para Daisy, a ver, a Alessandra Guerra allá en San José del Guaviare. Sintonizada por el internet. Un abrazo fuerte. ¿Qué más pues, María Elsie, en el Liconia, mi amor? ¿Usted qué ha hecho, pues?
2: Tucana, muy buenos días. Un fuerte abrazo desde el municipio de Liconia, Finca La Polinesia. Espero que hayan amanecido muy bien. Gracias a Dios por ustedes, porque nos brindan esa compañía tan maravillosa todo día a día. Que mi Dios los bendiga y los proteja. Y me gustaría escuchar de Guillermo Buitrago, El Cazador.
0: Vamos,
2: un muy feliz día, Tropicana, la más bacana y ahora la más popular. Chao.
0: Un abrazo fuerte. Oiga cómo le canta el gallo. Oiga cómo le canta para Pirulo, para Pirulo. Seba.
3: Hey, Parrita, ¿sí? Buenos días. Good morning.
0: Good morning por la mañana.
3: Parrita, un saludo especialmente para el viejo Winnie Pooh, la 049 de la ruta Santa Cruz 022. Un saludo muy especial también para mi esposa Natalia, mi hija Isabela, mi madre Margarita, mi sobrina Emiliana, Sara, El Muñe, Pipe, en Aranjuez. Y la vida es más bacana, siempre es la Tropicana 98.9.

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1: Así es, don Otto, Como si fuera diciembre en Tropicana 98.9 con todos nuestros maravillosos oyentes. Que mi Dios me los bendiga, los proteja. Muchachos, muchachas, ¿cómo amanecieron, pues? ¿Contentos? Nos alegra bastante, pues. ¿Yo no, Julián, en su pía Caldas, papá? Eso es lo más importante, señor, que tenemos vida y salud.
2: Parrita, parrita, buenos días, ¿cómo está? ¿Cómo amanece? Parrita,
1: le habla Julián desde su pía
2: Caldas. A ver, ¿me puede hacer el favor y me regala el temita de la analfabeta?
1: Listo.
2: La vida es más bacana escuchando Tropical, como si fuera diciembre.
1: Eso.
2: Dios lo bendiga, parrita.
1: Un abrazo.
2: Desde aquí, desde su pía.
1: Eso. Jané Marulando, un abrazo fuerte. Rubén Darío. Hombre, ahí han apartado Ruencho. ¿Qué más, hermano? Él dice, parrita, un saludo muy especial para usted y para la mesa de trabajo de Tropicana. Soy Rubén Darío, el popular mono. Hombre, de las almojábanas, mono. Desde apartado. Parrita, hoy, en mis cumpleaños, parrita, que tenga un feliz bendición. Hombre, Ruencho, que Dios lo bendiga, papá. Feliz cumpleaños, mijo.

0: Eso, Rubencho, que disfrutes bien, que nuestro papito Dios te dé vida y salud con toda tu familia. Lo más importante, eso es lograr otro año más de vida. Ave María, es una bendición. Un abrazo fuerte, Rubencho, mijo. Que mi Dios me lo bendiga y que siga escuchando los 98.9. Sabemos que usted nos escucha por el internet. Vamos a saludar por aquí también otro oyente. Muy buenos días, con quien tenemos el gusto. A ver, aquí no nos vamos a ver quién habla, que no está en el estado su nombre. Buenos días, buenos días.
1: Buenos días, Tropicana. Tropicana, la más bacana. En este momento quisiera mandarle un saludo a todos en el municipio de Amalfi, Antioquia. Amalfi, Antioquia, especialmente a la vereda Montebello. Un saludo muy especial para toda mi familia, todos mis amigos y conocidos en la vereda Montebello. Muchísimas gracias, Tropicana, la más bacana.
0: Un abrazo, Lucecita Restrepo, mi amor. Un abrazo fuerte para Lucecita también. Que Dios la bendiga. Un abrazo fuerte. Vamos a ver que por aquí nos queda más hombre. Hombre, ay, por aquí está Mauricio Jaramillo. ¡Mauro! ¡Ay, María Mauro! ¿Usted qué fue?
2: Oparrita, buenos días, buenos días. ¿Cómo habla el Tropiescovita?
0: ¿Usted qué fue, Mauro?
2: Reportando sintonía. Tropicana, la más bacana. Parrita, por si fuera diciembre, poneme los sabanales. Pero el de Calisto. De Calisto Ochoa. ¿Listo? Bendiciones, Tropicana la más bacana y ahora más popular.
0: Ah, un abrazo fuerte. Es que se había movido este WhatsApp y se me perdieron todos. Pero es que miren eso como está de lleno. Buenos días, buenos días, buenos días. Que Dios lo bendiga. Jan sigue, va a saludarlos más o yo. 301-74-2298. ¡Rogelio! ¡Qué más, Rogelio!
3: Don Reinaldo, muy buenos días.
0: ¿Qué más, Rogelio?
3: No es que yo sea cansón con Tropicana, sino de que verdaderamente Tropicana sí es la emisora la más bacana.
0: Sí, señor.
3: Por eso vivo muy sintonizado parte de la noche y todo el día eso. Con Tropicana. Yo quisiera volver a escuchar otro disquito.
0: ¿Cuál?
3: Que se llama, es muy lindo, muy parrandero.
0: A ver.
3: Que se llama El Goterero.
0: Ah, sí, señor.
3: Don Reinaldo, un feliz día. Y recuerde que Tropicana es la más bacana y la más popular.
0: ¡Eso!

0: Las 6:36 a.m. Buenos días. ¿Cómo amanecieron? ¿Contentos? Me alegro bastante. ¿Qué más, don Elgar, hombre, el mecánico en Santa Cruz? Abrazo fuerte para usted, su señora esposa doña Nora, sus hijos Carolina y Didier. Un abrazo fuerte para su hermano Freddy Cuevas también, ¿oyó? Para toda su familia. Que Dios lo bendiga. Gracias por reportar sintonía a través del 301-74-219-89. Don Elgar, hágale pues, papá. Disfrutando la buena programación como si fuera diciembre en Tropicana 98.9.
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0: Y ya tenemos las 6:37. También estamos saludando a todos nuestros amables oyentes. Así es, don Otto. ¿Amaneció contento, don Otto, no?
2: Sí, señor.
0: Y diga que no, pues, para sacarlo de una vez a ver, don Otto. Un abrazo fuerte, don Otto, que lo más importante es eso. Oye, señor.
2: Un saludo para todas y para todos a esta hora con yo y el montañero Reinaldo Parra. Aquí estamos juntos, sí, señor.
0: Sí, señor. ¿Amaneció feliz? Porque va a sonar su tema, vea, los mal hablados. ¿Amaneció feliz o no?
2: Yo, éame María, hombre, muy feliz, véame, muy, muy feliz.
0: Bueno, vamos a disfrutar este tema, usted y yo, pues. Éame María, ¿bailamos, Noto? No, Noto, mentira, me pega Charlie.

0: Las 6:43 de la mañana, don Edgar, allá en Santa Cruz, aquí estoy bailando, gozando, como si fuera diciembre. Qué música tan buena, qué programación tan buena la de Tropicana, claro, para todos nuestros amables oyentes. Que lo diga el Peluca Namagá, Peluca, vieron, papá.
1: Hernando Montañero, buen día, ¿cómo amanece, hombre? Calidoso, por aquí con el famosísimo Peluca Namagá, el ciclista, para un disquito como si fuera diciembre.
0: ¿Cuál?
1: No me les den gente, uy, qué tarrado.
0: Listo, hágale.
1: Y la vida más bacana, escuchando Tropicana, y ahora lo más popular, los quiero mucho, bendiciones.
0: Eso, Juan Luis Zapata, en Santo Domingo, Antioquia, mía, un abrazo fuerte, papá. ¿Qué más, Pascual, pues, en Robledo, ok? ¿Usted qué, papá?
2: La vida más bacana, escuchando Tropicana. Hey, parrita, ¿qué más, pues? Muy buenos días.
0: Okay.
2: Reportando sintonía por acá desde Robledo, ahora desde las 5, camellando.
0: Eso.
2: Pero bueno, ahí vamos.
0: Eso.
2: Parrita, como si fuera diciembre, por favor. Mi abuelo. Y uno de John Jairo Pérez.
0: Sí, ya, güey.
2: Imelda se rebelió.
0: Ah,
2: sí. Si no me pueden poner los dos, cualquiera de los dos me gusta.
0: Listo.
2: La veo más bacana escuchando Tropicana. Parrita, feliz día y que descanse, hermano.
0: Gracias, mijo. Un abrazo, Julián. Juan Sánchez, ¿qué más, Juan?
3: Se me olvidó decirle el nombre.
0: A ver. Primero, Juan 1, a ver.
3: Parrita, buenos días con Tropicana, la más bacana. ¿Qué más, fue? Parrita, bien o no?
0: Eso.
3: Parrita, un saludo para usted, hermano, y todos los integrantes de la emisora Tropicana. Me gustaría escuchar un temita de Joaquín Bedo, ya que es muy excelente. Se llama La Sorda.
0: Ah, me busca la sorda, no le buscamos el sordo. Ay, y es que hay un sordo, el tendero sordo. ¿Qué más, hombre, Julio? Un abrazo fuerte. Mauro, en Estados Unidos, ¿usted qué fue, papá?
4: Buenos días, un saludo muy, muy especial. Este gran locutor, este gran entusiasta.
0: Eso.
4: De los ánimos.
0: Gracias, amigo.
4: Levantando ánimos cada mañana. Sí. Tropicana, como siempre, la más bacana, como si fuera diciembre. Bueno, yo siempre he dicho, lo he compartido a todos ustedes, a la audiencia, que como ustedes, no hay otra Mauro Villa de Estados Unidos. ¿Cómo amanecieron?
0: Vi bien, Mauro.
4: ¿Cómo le amaneció? Templado, destemplado, pa' un lado. Como dice un amigo mío, Urico, acá en Estados Unidos.
0: Eso.
4: Mauricio, ¿cómo amaneció, hermano? Templado, destemplado, no sé. Hombre, un saludo especial a todos ustedes, a toda esta audiencia paisa tan especial que llevo en mi corazón. Y definitivamente no se me puede ir la cumbia chola. Pilas, pues. La cumbia chola, que ay, María, hermano. Y una cancioncita de Lisandro Mesa.
0: Listo,
4: cualquiera.
0: Mauro.
4: De esas dicembrinas buenas que prenden, mejor dicho, rodada.
0: Un abrazo fuerte, Mauro. Que Dios lo bendiga. Esta es Tropicana 98.1. Buenos días. Como si fuera diciembre. ¡Gol!

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2: Las 6 de la mañana, 53.

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0: 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En Tropicana son las 6 de la mañana, 57 minutos.
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0: 6:58.
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0: 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En Tropicana 98.9, 6 de la mañana, 59 minutos.
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1: Las 7 de la mañana, 3 minutos en Tropicana 98.9. Freddy Cuevas, hermano, conductor de La Mancha Amarilla, sintonizado con los 98.9. Hombre, y para mí es un gusto agradable presentarles a Pino.
2: ¡Hombre, María Pino! Pero por favor, buenos días,
1: Sarita,
2: ¿cómo estás?
1: Muy bien,
3: Pino. ¿Cómo te fue la noche?
1: Excelente,
3: sí.
1: Contento.
3: Sí, mucha gente trasnochando.
1: Sí, claro. No veo la hora que llegar aquí a hacer locución, porque pues, aquí la locución llegamos a las 5 de la mañana, mijo, esto está...
3: Está prendido.
1: Ese WhatsApp está explotado.
3: Ah, bueno, entonces listo, prepárense, ¿cierto? Porque después de parrita ya irse a descansar después de una noche exitosa al lado de Tropicana, pues llegamos nosotros por acá para acompañarlos. Hoy es fin de semana, además sí. Es el último fin de semana de este mes. Vamos a ponerle mucho sabor, vamos a ponerle yengeré, sucundú, le vamos a meter energía a esto. Estamos en como si fuera diciembre, pero también es fin de semana, así que vamos a programar lo que quiera, vamos a programar ese popular, ese parrandero, ese merengue, esa salsa, ese tropical, para encender este fin de semana y sentirnos como si fuera diciembre, carajo.
1: Sí, Ave María, 301-74-21-989. 301-74-21-989. ¿Se lo aprendió o no? Repítalo.
3: 301-74-22-98-9. Me falta todavía los dos primeros.
1: Sí, sí.
3: 301-74-22-98-9. Llámese el teléfono, llámese arroba Tropicana Medellín 98-9, el dial 98-9. ¿Qué más necesita?
1: No, yo les digo para que...
3: El director se llama Jair de las Casas, eso. Tenemos unos compañeros que llaman Jota. Ah.
1: Sí, yo les digo, nos escuchan por el internet, ya saben ellos pues.
3: Sí, señor, claro. 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
3: Sí, señor.
1: Y está en los 98.9, Pino.
3: ¡Eso! ¡Buenos días!
1: ¡A lo que le gusta a usted, papá!
3: A ver, suéltelo.
1: ¡Llegó Nicolás Muñoz, mijo!
3: ¡Eso!
1: Una viuda caprichosa bien chévere. Que resulte pues una para Pino, una para mí.
3: A ver.

Hola, hola, buenos días, ¿cómo estás? Parrita, en como si fuera diciembre, quisiera escuchar la canción del farol borracho de Joaquín Bedoya. La vida es más bacana escuchando Tropicana.

como si fuera diciembre. Oiga, oiga. Vea. Venga para acá que le traigo lo que usted necesita. Hey, amor, llegó el sabor, llegó el yengeré, llegó el sucundú. Llegó lo que usted necesitaba para este fin de semana. Llegó lo que usted quería. Que ya no hay más espera, ya hay que hacerle. Ya estoy por acá para acompañarlos a todos ustedes. Voy a estar toda esta mañana, parte del mediodía, acompañándolos en este...

0: estamos a un pasito. Ya hoy es 26 de septiembre de 2026, sábado. Estamos a un pasito muy cerquita de que llegue ya ese, como si fuera diciembre, esa época, ese mes donde celebramos, compartimos, nos unimos, recordamos muchísimo. Estamos ahí, estamos cerquitica.
1: Dame, muchachos, directamente estamos a dos bebés y más de que llegue
0: diciembre. Sí, señor.
1: Sí, yo que le digo, hermano.
0: Usted tiene toda la razón, Estamos a dos pasitos de llegar a ese diciembre. Por eso a esta hora le calentamos a usted el motor. ¿Qué quiere? ¿Qué quiere escuchar a esta hora? En el 301-74-22-989. Ahí usted puede llegar con su notica de voz, su saludo. Si quiere saludar a alguien especial, dígamelo. Dígame a quién quiere saludar el día de hoy. ¿Será que se levantó enamorada? ¿Se levantó enamorado? ¿Se levantó con ganas de saludar a alguien en el día de su cumpleaños? También lo podemos hacer. Recuerde que es fin de semana y a este fin de semana le vamos a subir el volumen grande. Le vamos a subir las ganas grande. Le vamos a subir la actitud grande. Este fin de semana y este sábado, que puede ser un sábado difícil para muchos, puede ser un sábado pesado para otros, un sábado con muchas decisiones que tomar, yo lo entiendo, pero amor, como prueba de embarazo, no deseado, pero positivo, carajo. Así le vamos a meter hoy a este fin de semana en La Más Bacana. Ya saben, ahí estoy para acompañarlos a todos ustedes. Yo soy Víctor Pino con la dirección del señor Jair de las Casas. Se dirige esta marca tan bonita y que le llega a todos ustedes. Así que, señores, ¿qué están esperando para programarme este fin de semana?
2: ¡Como si fuera diciembre!
0: Vea, yo esto lo voy a ir a arrancar así. Este bloque lo voy a arrancar así. Este bloquecito le voy a poner musiquita de esa que, como dice Donoto, parece una olla a presión.

0: empezó. Ya empezó. ¡Ave María! 7 de la mañana, 32 minutos. Esto es Hoy Como Si Fuera Diciembre. En Tropicana, la más bacana. Aquí acompañándolo a usted. Acompañándola que usted abra esos ojitos hermosos a este nuevo día. A que se conecte con este sábado. A entregarle esa música, esas canciones que hacen parte del fin de semana. Fin de semana como si fuera diciembre. Fin de semana último del mes de septiembre. Se viene octubre. Ya viene encima, ya viene encima. No solamente octubre, ya viene encima todos estos meses del año que faltan para decirnos que un año más se fue, se acabó. Espero que para todos haya sido un año muy bendecido, que haya sido un año de mucho aprendizaje. Yo sé que este año para muchos fue un año de muchos aprendizajes, fue un año de tomar muchísimas decisiones. Para muchos este fue un año de muchos cambios, eso lo tengo completamente claro. Pero no se preocupe, no todas las tormentas son eternas. Está bien que haya aguantado y si toca aguantar un poquito, aguante. Aguántelo. No todas las tormentas van a ser eternas. Métase eso en la cabeza. Se lo dice alguien que en algún momento sintió que la cabeza lo iba a enloquecer. Se lo dice alguien que en algún momento sintió que no había rumbo. Se lo dice alguien que en algún momento hasta dejó de comer porque sentía que esta tormenta no se iba a acabar. Se lo digo yo, que entendí que no hay nada más bonito que darle el permiso a la vida de que coja su rumbo, soltar el control de las cosas, agradecer por lo que tengo y esperar calmadito y trabajar en lo que quiero para que llegue eso de verdad, eso que verdaderamente merezco. Así que señor, señorita, no se me achicopale. Y recuérdelo, no todas las tormentas son eternas. Y esta posiblemente tampoco. ¿Qué quiere escuchar a esta hora? Dígamelo. El 301-74-2298-9. Hola.
1: Tropicana, muy buenos días.
0: Buenos días.
1: Buenos días.
0: ¿Qué más, mijo?
1: Con la mesa de trabajo.
0: Eso.
1: Como si fuera diciembre.
0: ¿Qué quiere escuchar?
1: Colócame ahí el chancunchá de Rafael Orozco.
0: ¡Oh, chancunchá!
1: Feliz día para todos.
0: El ritmo que se goza. ¡Eso! Qué buena canción, hacía rato no escuchaba esa canción de Rafael Orozco, el binomio de oro. Hola.
2: Buenos días, Víctor Pino.
0: Hola, mi amor. ¿Cómo estás,
2: mi
0: reina?
2: Hoy dime. Amanecí antojada de escuchar Paloma del alma mía.
0: Ah, sí, listo.
2: ¿Será que me la puedes poner, por
0: claro,
2: favor? Ay, muchísimas gracias.
0: Con
2: que todo tengas un excelente día.
0: Con todo
2: hablas con Dulce María del Santuario.
0: ¿Vio? Dulce. Qué dulce eres. Gracias, mi amor. Un bendecido día para ti. Gracias por estar conectada a esta hora tropicana. Gracias, mi reina. Ahí va tu canción. Hola.
3: Tropicana, tropicana. Muy buenos días.
0: Háblale el socio.
3: Arango.
0: Yo el compañero.
3: Niquía.
0: Eso.
3: Pino, parcero. Ahora sí, bendiciones, parcero. Todos los días.
0: Amén,
3: como
0: papá.
3: Si fuera diciembre, con la canción que ganamos el tropiduelo el día jueves.
0: El jueves, dígame. No me acuerdo.
3: La matica. Yo
0: okay.
3: Escucho Tropicana porque la canción es popular.
0: Uf. Uf, mejor dicho.
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0: Es Tropicana la más bacana, 7 de la mañana, 47 minutos, 7:47 de este sábado 26 de septiembre. Estamos ahora conectados con el fin de semana con la más bacana. Y por acá hay un mensaje, dice que para el señor Jorge Peláez, ¿oíste, Jorgito? A vos te dicen, dice que el borracho, que si por favor te bañas para poderte llevar a la cita médica. ¡Ah, bueno, Jorgito! ¡Upa, pues, pa'l baño, amor! ¡Upa, pues, pa'l baño! Después lo coge un taco de esos bien grandes y nos llegan temprano a la cita médica. Hágale, Jorgito, que yo lo acompaño con música mientras usted se mete a la ducha. ¿Listo? 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
0: Ahí le dejo entonces esa buena noticia.

0: Calibre 50 con la canción Mi Problema, sonando a esta hora en Tropicana. 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
8: 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En Tropicana son las...
0: Señorita, en Tropicana, 8 de la mañana, 2 minutos.
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0: 8 de la mañana, 3 minutos.
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Como si fuera diciembre en Tropicana en este fin de semana. Sabadito sabroso, sabadito delicioso, sabadito con buena música, buenas canciones para acompañarle a usted este día laboral. Porque muchos a esta hora están camellando, ¿cierto? Camellando, pero escuchando Tropicana. Eso, eso. Muchos a esta hora ya están camino al trabajo, otros ya llegaron, otros están haciendo vueltas, otros están ahí andando en su vehículo, en el vehículo público, en el privado. Hoy es el día también donde quizás muchos tacos se hagan en Medellín, debido a que como no hay pico y placa, entonces muchos aprovechan antes que cierren los locales a hacer vueltas. Si usted va en el caquero, también nos puede informar qué está pasando en la movilidad. Yo creo que a esta hora todo está bien, ¿no? Yo creo que todo está bien. Y con Tropicana a esta hora, con este fin de semana tan sabroso que tenemos, yo creo que todo está bien, yo creo que todo está sabroso y va a estar aún mejor con las canciones que usted va a programar para este fin de semana en Tropicana. Recuerde, fin de semana, vamos a meterle saborcito, vamos a meterle ginger y su cundú rico a este weekend, a este regalo de la vida que se llama despertar. Porque despertamos a una nueva oportunidad. Quizás damos por sentado todos estos amaneceres, damos por sentados todos este momento de despertar. Pero recuerden que la semana pasada muchos tenían planes para hoy y hoy no están con nosotros. Así que no se vale dar por sentadas las cosas, porque en este momento estamos aquí, pero en un abrir y cerrar de ojos la vida cambia y nos hemos dado cuenta de eso. Entonces no dé por sentado este amanecer, porque uno de los mayores milagros, si usted está pidiendo milagros en este momento que le cambie la vida, es que necesito, es que quiero, es que por favor, Dios, deme un milagrito. Primero agradézcale por todos los milagros que tiene. Tiene salud, se levantó con salud, qué bendición. Ya tiene un milagro. Se levantó con desayunito en la mesa, ah, qué milagro tan grande, agradézcalo. Se levantó con sus seres queridos al lado, qué milagro tan grande, agradézcalo. Eso es como cuando la mamá le dice, a los papás le dicen al niño, ¿quiere dulces? Ok, primero coma. Primero la comida. Uno primero tiene que agradecer lo que tiene para poder merecer eso que quiere. Agradezca hoy eso que tiene para que merezca lo que quiere. Agradezca las bendiciones. Agradezca el poder vivir, el poder reconocerse, el poder estar, el poder tener lo que tiene. Ya vendrá, no se preocupe. Ya vendrá eso que tanto usted necesita, porque lo que es pa'

0: porque es que ayer mucha gente como con ganas de tomárselos y se los tomaron, bendito sea mi Dios. Yo porque tenía que madrugar, pero me invitaron a fiestas. Pero yo dije, no, primero mañana Tropicana. Pero como sé que ustedes están desenguayabando a esta hora, ¡sigamos!
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0: Ese es el especial que tenemos para este fin de semana, como si fuera diciembre. A las 8 de la mañana, 27 minutos, le tenemos a usted eso que necesita el idioma universal, es la música. Y hoy la tenemos en Tropicana, le tenemos a usted esas canciones para cantar a grito herido, para dedicarle a alguien, para bailarla, para parrandearla, para que se prepare para esa fiesta decembrina. Y ya estamos a punto, ¿no? Desde ya. Es que uno huele a... Ay, le huele como a uno a diciembre, le huele a uno como a diciembre.
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0: A todos los madrugadores, a todas las madrugadoras que andan por ahí, gracias por escuchar a esta hora Tropicana. Gracias por llegar, por reportarse, por enviar sus saludos. Por aquí están haciendo desayuno rico. Oiga, ¿qué es ese desayuno tan delicioso? Buñuelo, eso es que buñuelo y papa rellena. ¡Ay! Yo con esta hambre, Luz Mari, un abrazo para ti, gracias por estar escuchando Tropicana. Dice por acá, buenos días, que Dios te bendiga siempre y te deseo un día lleno de muchas bendiciones. Un abrazo para ti también, hombre Eduardo. Bendiciones, gracias por estar conectadito con nosotros. Por acá nos llega un servicio social y es que se están reportando los papeles de, voy a mirar por acá, voy a ampliar los documentos. Dice que se llama Jessica Lisette García Graciano. Tienen la licencia, la cédula y la matrícula del vehículo de Jessica Lisette García Graciano. Encontraron la cívica, la licencia de tránsito, licencia de conducción, cédula. Bueno, la matrícula de su vehículo también la tienen ahí. Y la persona dice, o no sé si se encuentra en Campo Valdés o los encontró en Campo Valdés. ¿Listo? Cualquier cosa, me dicen, me escriben, mire, yo soy la de los documentos, para pasarles el número de teléfono, porque después se ponen a quién sabe, la gente es tan mal a veces. Es tan mal a veces que utilizan esos números para joderle la vida a la gente. Entonces, si de pronto usted sabe de alguien o sabe de Lisette, que esté por ahí, Jessica Lisette, que esté por ahí estresada buscando los papeles que se le perdieron, los encontraron, los tienen por acá. Eider, listo, así que me dicen cualquier cosa que yo les paso el número del parcero. Dice por acá, Mariluz comiendo empanaditas con ajicito rico a esta hora, María Mariluz. Qué rico, gracias por estar ahí conectadita. Recuerden que si quieren escuchar canciones, me lo dicen a esta hora en el 301-74-22-98-9. Ahí estoy, dice por acá, buenos días, Ciro Quiñones. Bueno, no soy Ciro Quiñones, es mi hermano perdido. Nos separaron al nacer, pero a él le tocó la familia ricachona. ¿Sí? A Ciro Quiñones le dieron la familia ricachona, a mí me ha tocado guerreármela un poquito más. Jorge desde Barbosa, quiero escuchar Se va la vida. Uf, qué buena canción, parcero. Listo, papacho. Ahí se la voy a programar. ¿Quién más quiere programar canciones? Hola, buenos días.
2: Buenos días. ¿Cómo Hola. Está toda la gallada de Tropicana?
0: Amor, excelente. ¿Cómo estás tú?
2: Un feliz día, que Dios me lo guarde, me lo bendiga.
0: Amén. Gracias,
2: desearía escuchar en aquellos años.
0: En aquellos años,
2: listo. Y soy fiel oyente de las 3 de la mañana con ustedes.
0: Léame, María, por madrugada. Qué madrugadora.
2: Bendecido día para todos.
0: Bendecido día para ti, mi reina preciosa. Gracias por llegar por acá. Claro que la Mar play a su canción, mi amor, claro.
3: Pino, buenos días.
0: ¿Qué fue?
3: Para toda la mesa Tropicana. Dios quita. Lindo día.
0: Lindo día,
3: esta
0: papá.
3: Esta cancioncita, Playa Marina. Listo. El electricista David Correa.
0: Listo,
3: Tropicana,
0: mi hijo.
3: Tropicana, la más bacana, pura, lindo. Y les quiero mucho, un reloj para todos los radioescuchos.
0: Un abrazo, papá. Gracias por estar conectadito a esta hora con la más bacana. Recuerden que estamos...
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0: Y aquí se le da play a esas canciones que ustedes quieren escuchar este fin de semana, weekend sabroso con

0: la vida. ¡Ay, la vida! Te van un abrir y cerrar de ojos. ¿Qué es que hace? Ahorita estaba hablando con Parrita de esas épocas de la pandemia. De esas épocas cuando nos encerramos y uno cree que fue ayer. La vida se nos está yendo entre los dedos. No las como agua entre los dedos y no la estamos sintiendo, no la estamos disfrutando. Hombre, disfrutémonos este pasito por acá. Solamente tenemos una oportunidad. Esto no es recargando vidas. Esto no es el jueguito del celular. Esto no es ver un comercial y tener más vidas. No, vívasela, carajo. Hombre, disfrútesela antes de que se nos vaya. No vamos a tener otra oportunidad. Nadie ha venido allá a decirnos, no, eso es una chimba, no, eso es muy maluco. Nadie ha venido del otro lado a decirnos cómo es eso allá. Tenemos ideas de algo, ¿no? Cada uno tiene una creencia, cada uno cree lo que quiera creer, pero nadie ha venido de allá a decirnos cómo es la vuelta. Lo único que sabemos y tenemos claro es este presente, es esta vida. Disfrútesela, porque en cualquier momento se va a acabar. Lastimosamente, es cruel, suena muy fuerte, pero es verdad, para morir nacimos. Entonces, antes de que esto se vaya, lo único que quede sea lo bailado, lo reído, lo disfrutado, el estrés. Hombre, suéltelo un poquito, suelte tanto estrés, qué necesidad de controlar lo que no puede controlar, sobre todo cosas que ya pasaron, o sobre todo cosas que no han pasado. Lo que importa es esto, lo que está viviendo a esta hora, las 8:42, lo que tiene a su alrededor, eso es lo que vale. Un día, ojalá no sea muy cercano, eso que usted tiene alrededor tan bonito, puede que no esté. Listo, entonces disfrutémonos la vida, que como dice Rodolfo Aicardi, se nos va la vida. Saludito por acá. Dice por acá, como siempre, sintonizado con ustedes desde temprano, toda la semana. Me pueden regalar un saludito, por para David Castaño. David Castaño, un abrazo, parcero, gracias por estar ahí conectadito a Tropicana. También para Dufray Marulanda en Tuluá Valle. En Tuluá Valle con la más bacana de Medallo. Saludito para todos ustedes. Ellos nos están escuchando desde Antojitos Dufi. Tropicana la más bacana, ahora más popular. ¿Me pueden por favor poner Perro Enamorado de Jason Jiménez? ¡Ah, carajo! ¡Ah, carajo! ¡Qué buena canción! ¡Qué buena! ¡Vámonos con esa de una!
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0: ¡Vámonos con esa canción! Una canción que por acá ustedes están solicitando. Una canción de esas que ustedes están pidiendo para ponerle sabor a este fin de semana. ¡Donoto! ¡Emborrache! ¡Sí, emborrache!
2: ¡Emborrachémonos para no sufrir!
0: ¡Qué pendejada, hombre! Para todos los que están hoy como un perro.

0: Salucita, salucita.
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2: 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Ahí sí me preocupa.
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2: Señor, 8 de la mañana, 57.
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1: Ahí estoy en el 301-742-2989. Escuchándolas, leyéndolos también. Si quieren pedir canciones, como lo dijo Charlie, ustedes me piden sus canciones, sus músicas, como dice Don Otto. Me piden sus músicas por medio del Tropi WhatsApp. ¿Listo? Llegan ahí, me envían la nota de voz. Es rico leerlos, los he estado leyendo. Pero para sus canciones, me piden sus canciones en notas de voz. Y también si quieren mandar sus saludos también, si es en nota de voz, muchísimo mejor. Como dice Charlie, es muy rico leerlos, pero es más delicioso escucharlos. Así que ahí voy a estar conectado con ustedes para que me pidan esas canciones y se conecten con este fin de semana en Tropicana como...
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1: Imagínense que me encontré por acá un niño. Me encontré por aquí el niño Dios. Estaba organizando esta mesa que era María. Era María, me la dejaron. Mentiras, hasta me dejaron por acá un papelito con un mensajito muy bonito. No sé quién fue el equipo. Creo que eso es Karina. Dice, mor, feliz turno. I love you. Para Pino. ¡Ay, qué belleza! Yo soy muy bendecido, hombre, con estos compañeros de trabajo que me dio la vida. No solamente son mis compañeros, son mis amigos. Y yo espero que ustedes también valoren todo eso tan bonito que tienen alrededor. Todas esas personas tan bonitas que tienen alrededor. Esos amigos, esa familia que está ahí para escuchar. Esa persona que está ahí sin importar el día, el clima, la hora. Agradezca también todas esas personas que están a su lado. Pero sobre todo hoy, agradezca la salud. Estoy viendo, desafortunadamente, muchas personas que no están bien de salud. Situaciones básicas y situaciones complicadas. Usted que hoy cuenta con salud, valórela. Pensamos a veces que la vida es simplemente estrés. Pensamos que la vida a veces es preocuparnos por todo, preocuparnos por el trabajo, preocuparnos por plata, preocuparnos por todas esas cosas que no se han podido dar, preocuparnos por un montón de cosas que al final vienen siendo efímeras. Cuando de verdad entendemos que lo verdaderamente importante es la salud, ahí todo cambia. Cuando entendemos que la salud empieza a faltar, ahí todo cambia. Entonces, entendamos hoy que sin la salud no podemos hacer nada. Sin la salud, todo lo demás pierde. Con salud, todo lo demás pierde importancia. Así que si hoy usted se levantó con salud, bendígala, agradézcala, siéntase maravilloso y maravillosa, porque sin salud, mor, no hay nada. Por eso este fin de semana nos lo gozamos con música, bebé.
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1: Y mire lo que le voy a regalar para este fin de semana. Esto sí es tremendo popular. Esto sí es tremendo popular. De esos populares sabrosos que a esta hora los acompañan en Tropicana. ¿O no, Noto?
4: ¡Ah, well, hijo de puerca popular, hombre! ¡Te bajaste con esa, muchacho!
1: Venga, quitémonos del medio, Noto, mejor.

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0: Esto suena muy rico, esto suena muy sabroso. Yo aquí me estoy tomando... No, mentira, no les puedo decir. Mentiras, un tintico. Me toca tintico. Pero eso está muy bueno, eso está muy bueno, eso está muy sabroso. ¡Ave María! Qué fin de semana tan delicioso. Además está haciendo un clima rico. Está haciendo un día de descanso. Me imagino que muchos están aprovechando este día para descansar. ¡Qué bonito eso! ¡Qué bonito eso! Uno tiene que bajarle, aprender a bajarle a las revoluciones, a la vida, empezar a descargar cosas de la maleta de viaje y hacer que este paseo por aquí sea bien sabroso, sea bien delicioso. Voy a saludarlos a ustedes. Voy a ir con un bloque de canciones, así que si usted quiere escuchar música sabrosa, dígame en el 301-742-989. Y pilas, que mientras suenan esas canciones, voy a esconder este niño Jesús que está por aquí. Vean, miren, miren. Si lo ven por acá llorando, miren, miren. Es que quiere que lo esconda, quiere que lo esconda. ¿Y sabe dónde lo voy a esconder, señor, señorita? Lo voy a esconder en las teclas de su teléfono. Usted ya sabe cómo es la mecánica. No sabe cómo es la mecánica, ¿verdad? La mecánica es muy fácil. Yo voy a esconder el niño Jesús en una de las teclas de su teléfono, ¿cierto? Puede estar en el 1, en el 2, en el 3, en el 4, en el 5. Puede estar en el 7, puede estar en el 8, puede estar en el 9, puede estar en el 0. No lo he escondido, no me preocupe. No lo he escondido todavía. Voy a darle play a las canciones que me quieren programar en este bloque y después vengo ya a decirles que es tiempo de ganar. Es tiempo de ganar, Pino. Y entonces, yo voy por una tecla, pero ¿a dónde le marco? 604-410-500. Al fijo. 604-410-500. ¿Listo? Usted va a tener la oportunidad de buscar ese niño Jesús. Ese niño Jesús, como nos lo enseñaron a nosotros en nuestros tiempos, porque todavía, igual todavía se usa, pero no tanto como en esos, en aquellos diciembre, ¿cierto? Lo escondían los tíos, el tío que más plata tenía, El tío que más plata tenía, ese escondía al niño Jesús y siempre lo escondía con platica. Nosotros también, o yo lo voy a esconder aquí, y ese niño Jesús, si usted lo encuentra, va a traer platica, mejor dicho. Ahí sí va la frase que todos los niños vienen con el pan bajo el brazo. Este le va a traer un muy buen pan. Si usted lo encuentra, si usted se da la oportunidad de buscarlo y lo encuentra, se va a llevar un billetico que le tenemos a usted ahí envuelto en ese niño Jesús que va a ser escondido en una de las teclas de su teléfono. Así que prepárese para que usted pueda llevarse ese niño Dios. Mientras tanto, disfrutemos de...
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0: Con las canciones que ustedes están programando a esta hora. ¡Hello! ¡Hola!
2: Siempre, Pino, como si fuera diciembre.
0: Claro, bueno, pero ¿qué dice por acá?
2: Yo opino.
0: Más,
2: Pino, parcero,
0: no, mi rey.
2: Feliz fin de semana, papi.
0: Para usted también, papá.
2: Esta vaina acabó. Ya el cloche hasta más 3 de octubre y se llegó esta vaina. Y se llegó.
0: Ya el reloj.
2: Así es que la vida, papi, es para pasarla rico.
0: Usted lo ha dicho.
2: Responsabilidad, lógicamente.
0: Usted lo ha dicho.
2: Como vos decís. Ey, Pino, papi, me va a hacer un favor.
0: Dígame.
2: Vamos a regalar dos cancioncitas.
0: A ver.
2: Las veteranas de Joaquín Bedoya.
0: Ush, pura parranda.
2: Guaracos. Cualquiera.
0: Listo, papá.
2: La música de diciembre.
0: Listo, mi rey.
2: Pues
0: un abrazo.
2: La más bacana y ahora la más popular.
0: Listo,
2: y
0: hombre.
2: Con Alex de la Navarra.
0: Alexander, el viejo Alex de la Navarra, ahí conectado con Tropicana. Muchísimas gracias, hombre. Gracias por estar ahí conectadito con nosotros. Buenos días.
3: Bombillo, buenos días.
0: ¿Cómo que Bombillo? ¿Cómo que Bombillo?
3: Tempranito conectado, mi hermano. Mi nombre es Hilario Londoño, el panadero. De las 3:45 de la mañana pegándole duro.
0: Qué mapa,
3: buena sintonía. ¿Cómo vamos, pues?
0: Bien, parcero.
3: Sería tan amable. Yo sí quiero escuchar un rol, paso. Botellita de ron. Un abrazo cordial.
0: Listo. Un abrazo, parcero. Gracias por estar a esta hora en Tropicana. Ahí nos manda fotico de los panes. Qué rico la parva, bien, la parva recién hecha, el pancito recién hecho. Y aquí el Gildardo Londoño en la panadería y en el centro está ahí trabajando y camellando. Hermano, que me le vaya muy bien el día de hoy, parcero. Bendiciones. Hola.
4: Hola, buen día con Dora Torres. Hola. Desde el barrio Casilla para participar.
0: Hola,
4: como si fuera diciembre.
0: Sí.
4: El farol borracho.
0: El farol borracho.
4: Y el padre Armando. Muchas gracias. Yo escucho Tropicana, la más bacana y ahora la más popular.
0: Tan
4: feliz
0: bella.
4: Día.
0: Feliz día también para ti, mi amor. Gracias por estar a esta hora en Tropicana. Hola.
5: Hola, Tropicana. Hola. Medellín.
0: ¿Cómo estás?
5: Habla Andrea desde Toronto, Canadá.
0: Opa, lejos.
5: Como si fuera diciembre. Ajá. Me pueden colocar Tormentos de Opa. Rodolfo Aicardi.
0: Listo.
5: Bendecido día.
0: Okay.
5: Saludos a mi patria, Colombia.
0: Bendiciones para ti, mi amor. Desde Colombia, desde tu patria, Colombia. hasta Toronto, Canadá. Un abrazo, mi amor. Gracias por estar a esta hora en Tropicana. Y sabemos que, evidentemente, por estos días, esta música suena muy rico. Por eso les tengo.

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1: Es Tropicana Medellín 98.9, la emisora diferente, la emisora que lo acompaña hoy a usted, la emisora que hace parte de este sábado 26 de septiembre. Sabadito sabroso, fin de semana sabroso, último fin de semana de este mes de septiembre y cada vez mejor dicho, vamos, esto va corriendo de una manera impresionante. Y es que ya para que se acabe este año y sea primero de enero del 2027, faltan 96 días, 14 horas y 20 minutos. Por eso a todos ustedes les tenemos la opción para que programe sus canciones, para que se conecte con fin de semana, para que se conecte como si fuera diciembre y para que lleve premios, señores, para que lleve premios. Resulta que les había dicho que voy a esconder, ya lo escondí, ya lo metí ahí debajo de una de las teclas de su teléfono, listo. Y ahí va a estar el niño Dios. ¿Cómo van a participar ustedes? Ustedes me van a marcar al 604-410-500. Listo, esa es nuestra línea fija. Y me van a decir, Pino, yo creo que el niño Dios está debajo la tecla tal. Usted me dice de cuál tecla está. Y si está ahí, pues ese niño va a llorar. Ese niño va a pegar su berrido, ¿no? Está ahí, sigue participando. ¿En cuál tecla está?
2: Amor, ¿en cuál tecla está el niño Dios de Tropicana? Cuenten pues.
1: Esa es la idea, que la gente nos diga a esta hora en cuál tecla estará el niño Dios de Tropicana. ¿En cuál tecla estará? ¿Será que está en el 1? ¿Será que está en el 0? Porque solamente está en las teclas del 1 al 0. ¿Listo? Del 1 al 0.
3: Yo sí les voy a decir una cosa, muchachos. El asterisco no me lo hunda porque eso a mí no me gusta. No, señor. El asterisco no.
1: No, es que ahí no está Don Otto. Ahí no está, ahí no va a estar escondido el niño Dios. Usted no se preocupe, que el asterisco no se lo van a hundir, ni tampoco le van a hundir el numeral.
2: ¡Ay, ay, ay, ay! ¡Qué angustia, sí, qué zozobra!
1: ¡Qué zozobra, qué angustia! Marquen ya al 604-410-500. Ahí estoy esperando sus llamadas, ahí estoy esperando que me digan dónde estará el niño Dios. Vamos a contestar por aquí esta llamada. Tropicana, buenos días.
4: Tropicana, buenos días, Pino, ¿cómo estás?
1: Buenos días, ¿con quién tengo el placer a esta hora?
4: Con Carlos Betancur.
1: Carlos Betancur, ¿el Carlos Betancur dónde anda?
4: Estoy por acá, bajando de Río Negro del aeropuerto.
1: De Río Negro del aeropuerto, ¿viste? Por ahí me habían reportado cositas en la vía. La baila.
4: Subiendo, está subiendo, bajando está bien.
1: ¿Y qué está pasando?
4: No alcancé, solo sé que subí a la ambulancia y los bomberos.
1: Ay, Dios mío, si algo estaba pasando por ahí como para el oriente, así que muy pendiente. Bueno, Carlitos, ¿usted está preparado?
4: Sí, señor, muy preparado.
1: Listo, muy preparado,
2: concéntrese. Amor, concéntrese pues, para que no meta la pata.
1: No la va a meter. Ay, qué picado. No la va a meter. Bueno, Carlitos, ¿debajo de cuál tecla estará el niño Dios?
4: Dino, está en la tecla número 9.
1: Húndalo pues, hunda la tecla. Número 9.
3: Hunda la tecla.
1: Si ya la hundió.
3: Hágale pues, húndala pues.
1: Hombre, que ya la hundió Don Otto. Número 9. Vamos a ver qué está ahí, qué está ahí, qué está ahí, qué está. Carlitos no está en la número 9. Listo. Para que sepa, no está en la número 9 y ustedes también se tienen que concentrar. Carlitos, usted sigue participando. ¿Listo?
4: Listo, señor. Ojo, bueno, pues. Una cancioncita ahí.
1: ¿Qué canción? Dígame.
4: Esta de Chene García, la... Esta que dice así, que se pare la gordota para que baile con el flaco.
1: Listo, mi rey. Listo, parcero.
4: Muchísimas gracias. Tropicana, la más bacana y la hora más popular.
1: ¡Esa es la actitud, Carlos! Abrazo, papá. Se tienen que concentrar porque ustedes van escuchando también ahí que van diciendo los oyentes. ¿Listo? Ustedes van escuchando a ver si dijo esta tecla, pues entonces no la voy a repetir.
3: Hombre, no. Yo no sé dónde fue que metieron a ese niño Dios, hombre. Nadie vea, sabe. Yo ya desbaraté ese teléfono, yo no vi nada, hombre.
1: Usted que es ciego, Don Otto, pero yo lo escondí, es que lo escondí, también escondido, que va a ser posible, va a ser muy, muy imposible que lo encuentren facilito, vamos a ver, pero eso serán ustedes los oyentes, los que nos digan a esta hora dónde estará escondido el niño Dios.

0: Bacana, es Tropicana, acompañándote en este sábado, 9:54 a.m, momento para recordarle a usted que este 7 de noviembre nos vamos de celebración, sí señor, sí señorita, nos vamos de celebración con la reina de la música popular, con Arely Senao, que estará celebrando 30 años de vida artística, 30 años que no se cumplen todos los días, y se celebrarán el 7 de noviembre en la Macarena, ahí. 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

0: con canciones y con temas que a esta hora no solamente lo ponen a uno a la bailoteada, ¿cierto? A azotar baldosa bien rico, bien sabroso, sino que también, parce, son canciones que lo ponen a uno a reflexionar. Vea, por ejemplo, la canción que acabó de pasar, No Quiero Envejecer, de Lucho y Rafa, ¿cierto? Estamos aquí hablando con los compañeros que están acá en la compañía, que qué vaina eso de uno envejecer. Y es muy cierto, ¿no? Pero es una realidad. Para allá vamos todos. No queremos envejecer, pero al final queremos hacerlo de la mejor manera, porque igual para allá vamos todos. Por eso uno se da cuenta a veces que la vida es muy cortica. La vida es tan cortica y a veces nosotros vivimos complicándonos tanto con cosas que no valen la pena. Tan cortica que es esta vida. Y saber quizás cómo es el proceso, hasta dónde vamos a llegar. Hasta dónde vamos a llegar no sabemos, pero cómo es el proceso normal. Nacemos, crecemos, hacemos la vida, nos envejecemos y nos morimos, ¿no? Ese es como el ciclo normal. Algunos no logran envejecer. Algunos pensaban y tenían proyectado una vida ya completa, una vida hecha para siempre o hasta que les tocaran la vejez y no pudieron envejecer. Por eso que las canciones, además de ponernos a bailar, nos pongan a reflexionar un poquito. A reflexionar, por ejemplo, que no tenemos que preocuparnos por lo que no podemos cambiar. Que no podemos tener el control de todo. Dejemos que las situaciones cojan su rumbo. Dejemos más bien que la vida coja su rumbo. Agradezcamos por lo que hay ahora y entendamos que la vida va a llegar allá. Y que si no queremos envejecer, no queremos. Pero por favor, que si llegamos allá, sea de la mejor manera, carajo. Que no tengamos oportunidad de arrepentirnos de nada. Que entendamos que esta vida va muy rápido y lo mejor que podemos hacer es vivirla con menos peros y con más corazón, carajo. Una nueva hora de música arranca en Como Si Fuera Diciembre.
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0: Además, fin de semana, último fin de semana del mes de septiembre, poniéndole todo ese sabor. Programe esa canción que usted quiere escuchar. Programe ese popular, ese tropical, ese parrandero. Programe esa salsa, programe ese merengue. Programe lo que usted lo conecta con diciembre, con esas fechas importantes, con esas fechas donde se reciben regalos, se reciben familia, se abre el corazón. Con esas fechas donde se baila, se hace sancocho. ¡Ay, qué rico! Por eso este fin de semana lo vivimos con Tropicana, la más bacana. ¡Fin de semana rico!
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0: Esto es como si fuera diciembre en Tropicana, 10 de la mañana, 22 minutos. ¿Cómo va este sábado? ¿Cómo va este 26 de septiembre? ¿Cómo la están pasando? ¿Cómo me les está yendo en el trabajo? ¿Cómo me les está yendo ahí mientras mueven por la ciudad? ¿Cómo les está yendo hoy a los propios y a los turistas? Porque sabemos que hay mucho turista en la ciudad de Medellín, así que saludito para todos ustedes, los turistas. ¿Quién quita que a esta hora uno de nuestros tropiconductores lleve un turista ahí en el carro? Saluditos, bienvenidos a la ciudad de la eterna primavera. Bienvenidos a la ciudad que también le abre las puertas a todos y a todas. Bienvenidos a la ciudad de Medellín. Espero que pasen muy rico este fin de semana. La gente que se vuela de sus ciudades para venirse un fin de semana a la ciudad de Medellín. Espero que pasen muy rico. Y nosotros a tratar como debe ser, muy bien y como siempre lo hemos hecho, a todos los turistas que se lleven esa bonita imagen de los paisas. Nosotros o la gente que ha tenido la oportunidad de vivir por fuera de Medellín, en otras ciudades de Colombia, nos hemos dado cuenta de lo bonito que hablan de los paisas, de lo bonito que hablan de nosotros, de la energía que manejamos, de lo formales y queridos, hombre. Es que son muy queridos esos paisas. Pues bueno, a todos esos turistas los vamos a tratar muy bien. Pasen muy rico. Recuerden, si lo encontraron limpio y lo encontraron bueno, así debe quedar. Eso es como cuando usted va a un paseo, como cuando usted va a un lugar. Si todo está bonito y todo está bien, entreme al favor y lo dejan así. Y a esta hora, si quiere, programe sus canciones, programe sus éxitos, programe lo que quiere escuchar. A esta hora en el 301-74-22-98-9. Dígame lo que quiera contar a esta hora.
1: Por eso
0: hola.
1: Amo tanto esta emisora, porque ahí recibimos tantos, digamos así, tantos tips, tantos apuntes, tantas reflexiones.
0: Ah, tan linda.
1: Desde en semana, de lunes a viernes, el devocional que sí transmiten. Es tan hermoso, es hermoso. Tan llenador, a mí me regocija. Yo escucho porque yo vivo sola con Dios y María Santísima.
0: Amén.
1: Obvio, pero aquí en mi casa estoy yo sola con Tropicana, que
0: la
1: que me acompaña, la que me da esos tips tan importantes, la que nos alegra la vida. Muchas felicitaciones para esta hermosa emisora y ojalá nos siga acompañando y podamos seguirla disfrutando, como dice ahora nuestro locutor, que la vida es para vivirla, para gozarla sanamente, sin hacernos daño, sin hacerle daño a nadie.
0: Eso es.
1: En libertad, en alegría, porque todos somos hijos de un mismo Señor, de un mismo Creador, y todos vinimos a este mundo para gozarla, para disfrutarla, como dije antes, sin hacernos daño, sin hacerle daño a nadie.
0: Tiene toda la razón.
1: Hasta que sea el día de nuestra partida. Feliz día, Tropicana, feliz día para todos los oyentes.
0: Gracias, mi amor. Qué bonito mensaje, qué linda. Para eso estamos acá. Jair lo decía esta semana precisamente en uno de los devocionales. Para nosotros es una bendición poder hacer lo que nos gusta. Nosotros, por lo menos lo voy a poner en primera persona. Yo soy una persona muy bendecida porque me gano la vida con lo que me gusta. Y que eso que yo hago les llegue a ustedes de buena manera. ¡Hombre! Dios, gracias. Vida, gracias por eso. Y gracias, Ernestina Hermosa, por ese mensaje tan bonito. Aquí estamos siempre para acompañarte, mi amor.
2: Hola. Buenos días, Tropicana.
0: Buenos días.
2: Hola, Pino Hermoso.
0: Hola,
2: gracias,
0: mi amor,
2: por esa energía tan espectacular.
0: Gracias a ti.
2: De verdad que me encanta. Hermosa. Y como si fuera diciembre, quisiera que me colocaras la canción Juguito de Piña.
0: Juguito de Piña, Tropicana, qué buena canción.
2: La más bacana.
0: Listo, pues, mi amor.
2: Día.
0: Un abrazo, mi reina preciosa. Gracias por estar conectada a esta hora de La Más Bacana. Oye, qué buena canción, qué buen gusto. Me gusta.
3: Buenos días para que me salude a Jorge Gómez.
0: Sí, señor.
3: Manuel Gómez y José Arboleda.
0: Estamos, sí, señor,
3: por aquí lejos en Bucaramanga.
0: ¡Ah, carajo!
3: Con dos temitas tan amables. Uh-huh. Coloca, cierra la puerta de los legendarios. Uh-huh. Y me coloca Mujercita Buena de Pastor López.
0: No, buenísima. Buenísima, pa' como si fuera diciembre. Saludo pa' usted y pa' todo ese combo con el que hoy anda escuchando Tropicana. Hola.
4: Tropicana, muy buenos días.
0: Buenos
4: Soy
0: días.
4: Nuevo acá en el grupo de la emisora.
0: Bienvenido, hermano.
4: Pero siempre lo he escuchado.
0: Bienvenido.
4: Por acá manejando un bus de la Milagrosa.
0: Eso.
4: Un saludo para todos ustedes allá, para ver si me complace como si fuera diciembre. La medallita.
0: Listo.
4: Tropicana, la más bacana.
0: Gracias, parcero. Él cuenta que va ahí manejando un bus, escuchando Tropicana. Por eso uno se da cuenta que...
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0: Y este fin de semana se pone más rico, más sabroso, porque estamos en...
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0: Usted también quiere buscar el Niño Dios, por ahí escondí el Niño Dios en las teclas de su teléfono. Ya vengo para que lo busquemos. ¿Será que usted lo va a encontrar? 604-410-500.

pero hay otras canciones que les contaba que hay canciones que definitivamente tienen ese sabor que nos recuerdan a personas. A mí esta canción me recuerda a toda mi familia, Juguito de Piña, sonando en Tropicana, la más bacana. Y preparados porque ya vengo para que encontremos el niño Jesús. ¿Dónde estará escondido? ¿En qué tecla? Recuerden que a Don Otto no le gusta que le unan el asterisco, dice él. Pero no está ahí Don Otto. Entre el 1 y el 0. ¿Quién quiere llevarse el billetico que trae el niño Jesús en Tropicana?

0: como si fuera diciembre en Tropicana, 10 de la mañana, 42 minutos. Pero ¿qué es esto? ¿Cómo va de rápido? Dios mío, padre. Dios mío, padre. Bájale dos rayas, bájale dos rayas. Ya son las 10:42. Feliz desayuno para todos esos que descansan a esta hora y que descansan este fin de semana. Pero están escuchando Tropicana en la casita. Hoy también es día de responsabilidades en el hogar, ¿no? Porque como en la semana estamos tan concentrados en otras cosas, pues el fin de semana le ponemos un poquito de atención a situaciones que pasan en la casa y que tenemos que estar ahí al pie del cañón. Pero escuchando Tropicana a esta hora, todo se vuelve más rico. Usted lo hace más rico. Lo que esté haciendo a esta hora lo hace más rico. 10:43, momento de ganar. Recuerde que tengo un niño Dios escondido en la tecla, en las teclas de su teléfono. ¿Listo? ¿En cuál tecla estará? ¿En cuál tecla estará? Donoto está por ahí. Está como un poco enloquecido, buscando y buscando y buscando. Y ya me ha alzado un montón las teclas del teléfono y no ha podido. Hombre, y no va a poder.
1: Yo no sé dónde fue que metieron a ese niño Dios, hombre. Esa es la idea. Yo ya desbaraté ese teléfono. Esa yo no vi nada, hombre.
0: Esa es la idea, Donoto. Esa es la idea, que no sepan dónde se busca, dónde está escondido el niño Dios. Para que ustedes empiecen a buscarlo, para que ustedes empiecen a alzar las teclas de teléfono y lo descubran. Ese niño Dios viene con platica. Viene con platica. Y esa platica se la puede ganar usted.
2: ¡Ay, ay, ay, ay! ¡Qué angustia, qué zozobra!
0: Yo sé que le da mucha angustia a Charlie, yo sé que le da angustia a muchos oyentes, pero serán ustedes los que me digan a esta hora, ¿dónde estará escondido el niño Dios? Marque ya, 604-410-500, 604-410-500. Vamos a ver quién está por acá. Tropicana, buenos días. Buenos días. Buenos días. Amor, ¿me puedes hablar un poquito más fuerte? Amor.
3: Un momento.
0: ¿Con quién?
3: No.
0: Hola.
3: Hola, con Zulema.
0: Hola, Zulema, ¿cómo estás, mi corazón? ¿Por qué me hablas tan bajito, mi reina? ¿Está metida debajo de la mesa?
3: Muy bien. No, es que el celular está como fallando.
0: Ah, no, es que usted no solamente necesita encontrar el niño Jesús, usted también necesita un celular nuevo.
3: Total.
0: 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Simplemente, ustedes lo único que tienen que hacer es mandarnos ese reporte, ya sea por Tropicana FM o que nos estén escuchando los que tengan el operador Claro, que nos estén escuchando por Claro Música. 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Así que, mi corazón, tú puedes ser la próxima ganadora. Pero en este momento... vamos a buscar el niño
2: Amor,
0: Dios.
2: ¿En cuál tecla está el niño Dios de Tropicana? Cuenten, pues.
0: ¿En cuál tecla está el niño Dios de Tropicana, mi amor? Si usted se dio cuenta, ya dijeron por ahí unos números. Entonces no vaya a quemar la olla. No vaya a quemar la olla. ¿En cuál tecla está?
3: En la tecla número 2.
0: ¿En la tecla número qué?
3: Número 2.
0: Número 2.
1: ¡Punta la tecla! Hágale, pues.
0: Eso. Ya lo hundió la tecla, señoras y señores, en la tecla número 2. ¿Será que está el niño Dios? Vamos a alzarla. ¿Será que la alzo ya? Vamos a alzarla. Hermosa, en la tecla número 2 no está el niño Dios, pero tú sigues participando. Recuerden que en cualquier momento me alzan esa tecla y se pueden ganar esta plática que tengo aquí. ¡Listo! Mi corazón hermosa, sigues participando. No estaban en la tecla número 2. Concéntrense para que después me digan, no quemen la olla, como dice por ahí Charlie, y puedan llevarse esa plática. Mi corazón, la vida más bacana.
3: Escuchando Tropicana, un abrazo.
0: Listo, mi amor. Cuídese mucho. Un abrazo muy grande. Sí, el celular está como malo. Y recuerden pues que Tropicana le está dando usted la oportunidad de llevarse un celular nuevecito.
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0: fuera diciembre en Tropicana, la más bacana. Arrancando una nueva hora de música, arrancando una nueva hora de canciones en Tropicana. Recuerden que este fin de semana le estamos dando como se debe a la energía del fin de semana, a lo que conlleva el fin de semana. El fin de semana tiene una energía totalmente distinta y esa energía no podemos dejarla perder, no podemos dejarla perder. Además, que estamos en esos días que nos van contando, el reloj va pasando, y va pasando, y va pasando, y nos vamos dando cuenta que estamos a punto de llegar al fin de año. Que estamos a punto de terminar este 2026 y que como ya estamos en esta recta final, pues nosotros lo que estamos haciendo es simplemente calentando el motor para lo que se viene, invadiéndolos de toda esa energía bonita, de toda esa alegría que es la Navidad, que es diciembre, sobre todo para aquellas personas que están por fuera, hombre. Sabemos perfectamente que el estar lejos los hace sentir un poco tristes, los hace sentir todos esos recuerdos de esas navidades que nunca volverán, esos diciembres que nunca volverán, porque va pasando la vida, nos vamos haciendo grandecitos, vamos adquiriendo responsabilidades, vamos despidiendo personas cercanas que ya no están más con nosotros, que partieron a otro lugar, que cambiaron de ciudad, que también adquirieron responsabilidades. Eso es como cuando uno en el colegio se prometió por allá que no nos vamos a olvidar, no vamos a seguir, no. Y no es que uno olvide a los compañeros o a las compañeras del colegio, no. La vida a uno le va poniendo un montón de cosas en el camino que hace que la misma vida vaya cambiando. Entonces, como sabemos que los diciembres ya no son iguales, nosotros no queremos que el espíritu navideño se muera. El hecho de que los diciembres no sean iguales porque ya muchos de nuestros seres queridos quizás no están, no quiere, o porque usted está en otro lugar, no quiere decir que el espíritu navideño se muera. Ese tiene que continuar y ese tiene que seguir, y a esta hora se lo estamos llenando a usted con buena música, buenas canciones, el fin de semana caliente, el fin de semana dándole todo. Además que ya estamos llegando casi al mediodía, amor, que hace que estábamos saludándonos y aquí estamos en este mediodía de este fin de semana. Por eso, si usted quiere escuchar buena música de fin de semana para este fin de semana, de como si fuera diciembre, dígamelo. Le tengo el fin de semana y le tengo la parrandera, la tropical. ¡Sí! Escucharse una de estas. Oiga esto. Va a escucharse una de estas. Porque un fin de semana uno también puede cantarle al amor. Uno también puede mirar a esa persona a los ojos y decirle cuánto la ama.
1: Y esta canción es con el alma.

0: Es el combo de las estrellas con el amor que te doy, una canción que te regalamos a esta hora, que te la ponemos a sonar. Mientras disfrutas de este fin de semana, con la más bacana. 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
0: Pedir música, momento de darle play a esas canciones que ustedes están programando durante toda esta mañana en Como Si Fuera Diciembre. Este especial que tenemos para ustedes de fin de semana sabroso.
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0: Me está preguntando por acá el parcero Samil, dice: hola, muy buenos días, para participar en la dinámica del Niño de Dios. Listo, ya vengo con la búsqueda intensa que tenemos del Niño Jesús. Yo sé que hay muchos que están por ahí esperando. Ya vengo. Dime.
3: Qué angustia, qué zozobra.
0: Yo sé que tienen una angustia muy grande de buscar ese Niño Jesús, así que para Samil y todos los que están esperando ese momento, ya vengo, porque lo primero que voy a hacer a esta hora es darle play a una gran cantidad de canciones que tengo por acá y que ustedes me están pidiendo en el 301-74-2298-9. Ahí están llegando ustedes a decirme qué quieren escuchar y con qué le quiere poner sabor a este
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0: fin de semana en la más bacana Tropicana. Hola.
5: Tropicana, la hola. Más bacana, ahora la más popular, 98.9. Ya hey. Tan amable me colocó el aguardientero.
0: María.
5: Feliz y maravilloso día para todos.
0: Abrazo para vos, mi preciosa, hermosa Amanda Sánchez, está ahí conectadita con la más bacana. Gracias, Amandita. El aguardientero, ¿usted le gusta parranderita, cierto? Cierto, es que así es más rico. Hola.
6: Víctor Pino, muy buenos días.
0: ¿Qué
6: habla
0: más, parcero?
6: Jorge González de acá del Carmen de Viboral, Antioquia.
0: ¿Eh?
6: Víctor Pino,
0: dígame.
6: Para que me haga el favor y me coloque Como Si Fuera Diciembre, Grito Vagabundo de Guillermo Buitriago.
0: Upa, otra parrandera.
6: Muchas gracias por ponerle el sucundú y el yenguerengue, como dices tú, Pino. Muchas gracias.
0: Hombre, para mí es un placer estar a esta hora y todos los días metiéndole yenyeré y sucundú a todos los días de los oyentes. Hombre, Jorge, desde el Carmen de Viboral, un abrazo muy grande, parcero.
7: Hey, buenos días, Tropicana.
0: ¿Qué opa,
7: Tropicana,
0: mijo?
7: Quiero escuchar el tema con la pinga para... Ay. Un saludito para Carlos Villa en Campamento Antioquia.
0: Listo, parcero.
7: Total sintonía por aquí.
0: Listo,
7: muchas
0: parcero.
7: Muchas gracias. Tropicana, la más bacana.
0: Un abrazo desde Campamento.

el sabor, la música, esas músicas que ustedes quieren programar a esta hora, en la más bacana. ¿Quiere encontrar el niño Dios? ¿Quiere ponerlo a llorar a esta hora? Ya vengo con ello. Recuerde, está en una de las teclas de su teléfono del 1 al 0.

0: No, qué poema. No, el de qué poema. Qué poema tan sabroso. La pinga para a esta hora en Tropicana. La mamá. 11 de la mañana, 45 minutos. 11:45. Momento que muchos están esperando por ahí. Momento que muchos están esperando con ansias. Porque recuerden que tenemos un niño Dios que está guardado en una de las teclas de su teléfono.
1: No, no lo encontró. Pero siga participando. Hagan tranquilo.
0: Todos los que han llamado, han marcado al 604-410-500 y no lo han encontrado, recuerden que ustedes siguen participando. Ustedes siguen participando. Simplemente coja su teléfono ya. Coja su teléfono y empiece a marcar 604-410-500. Esa es nuestra línea fija. ¿Listo? 604-410-500. Usted simplemente nos marca. Nos dice dónde cree que está el niño Dios. Concéntrese, concéntrese, porque ya han dicho algunos números. No vaya a quemar la olla, no vaya a quemar la olla. Ya han dicho algunos números y usted debe estar muy pendiente de esos números que ya han entregado, que ya han alzado. Y ha sonado la chicharra, ha sonado la chicharra por ahí. Ya sonó varias veces. Eso quiere decir que el niño Dios todavía está ahí. Búsquelo, porque como siempre, en diciembre uno busca al niño Dios y tiene platica. Y esta vez no va a ser la excepción. Esa platica la tiene el niño Dios. Esa platica está envuelta ahí el niño Dios para que usted la pueda encontrar. Así que nos vamos ya mismo. 604-410-500. Marque la línea telefónica ya. Está habilitada. Y así usted puede llevarse esta plática el día de hoy simplemente buscando el niño Jesús. ¿Quién está por acá? Tropicana, buenos días.
2: Buenos días.
0: ¿Con quién?
2: Con Fabiola.
0: Con Fabiola. Fabiola, ¿desde dónde me llama?
2: Fabiola de Bello.
0: Fabiola.
2: Para decir, ¿dónde está el niño Jesús?
0: Pero Fabiola, espere, qué angustia, qué angustia.
1: Ay, ay, ay, ay. Qué angustia, qué zozobra.
0: ¿En cuál, mi amor? ¿En qué número está?
2: En el 7.
0: ¿En el número 7? Vamos, sí. Vamos a alzar ese número 7. Alzamos el número 7 y... ¡Ay, no le puedo creer! ¡No le puedo creer! ¡No le puedo
1: sí,
0: creer!
1: ¡Sí, ahí estaba! ¡Ah! ¡Ganó!
0: Fabiolita, mi amor, ganaste. Lo encontraste, Fabiolita, estaba ahí en el número 7, lo escondí este fin de semana. Fabiolita, hombre, te llevaste el niño Dios y te llevaste la platica.
2: Mario, yo.
0: ¿Ah? Amor, se murió, no mentiras, amor. Fabiolita, ¿me está escuchando, mi amor?
2: Sí, yo estoy escuchando.
0: Amor, que ganaste mi vida, que ganaste. Celebre mi reina porque encontró el niño Dios. Estaba en el número 7, ahí lo encontraste. Te llevas ese niño Dios, te llevas la platica que trae el niño Dios. Felicitaciones. No me vaya a colgar para tomarle unos datos importantes, mi Fabiolita. ¿Listo?
2: Bueno, sí, aunque no escucho mucho, si quiere lo doy por WhatsApp.
0: Listo, hágale pues, escríbame entonces ahí por WhatsApp entonces. Listo.
2: Bueno,
0: mi reina.
2: Gracias.
0: No, mi amor, es con todo el gusto. Sé que estás emocionada. La vida es más bacana.
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2: Están escuchando a esta hora Tropicana. Son las 11 de la mañana, 52 minutos. Miren esta canción tan sabrosa. Se llama Reina de Capo y es una de esas canciones que llega para convertirse en un éxito. 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

0: Se llama Reina, la hace Capo y es una canción que se está pegando duro a esta hora, 11:54 en Tropicana, también con Corona y Pegacor.
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4: Señor, 11:56.
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0: Como si fuera diciembre en Tropicana, 12 del día, hace 3 minutos. 12 del día, 13 minutos, y aquí estamos acompañándolos. Nueva hora de música. Oye, ya llegamos al mediodía y aquí estamos. Aquí continuamos, no sabemos si nos vamos a quedar aquí, pero sí estamos aquí disfrutando de este fin de semana, disfrutando de todo lo que le tenemos a usted que quiere escuchar buena música, a usted que le quiere meter Gengeré y Sucundú a este fin de semana. Así que señor, señorita, usted prepárese porque esto apenas empieza. Yo aquí, desde la cabina de Tropicana, en el edificio de Caracol Radio, les tengo música. Yo aquí les tengo todas esas canciones que ustedes quieren escuchar para este fin de semana. Pero mi amigo Bombi Bombi está por la ciudad, se fue a rodar por Medellín. Se fue a rodar por Medellín y no sé dónde cayó, hombre Bombi, yo dónde caíste.
1: 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Este especial de Como Si Fuera Diciembre. 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

0: Oiga, con las noches de fantasía. Sí, se pasa muy rico en este fin de semana, Ave María. Y es que el merenguito sabroso le pone ese sabor, como decimos aquí en Tropicana ya, le pone ese yengeré y ese sucundú al sábado, porque no se nos puede olvidar que estamos de fin de semana y este fin de semana también muchas personas aprovechan porque como se acabó septiembre, mes del amor y de la amistad, para este tema del amigo secreto. Por ahí vi es que en redes sociales, en la gente que por ahí sigo y me sigue, que hoy van a celebrar disque amigo secreto. ¿Con qué le quiere poner sabor? Fin de semana para la buena música del fin de semana y fin de semana para...
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0: Para que usted me diga qué quiere escuchar, para que usted me diga con qué le ponemos sabor, con qué le metemos a esto, meque. Hola. Hola.
2: La vida es más bacana escuchando.
0: Eso,
2: Tropicana.
0: Mi amor.
2: Feliz Cuéntame. Y bendecido día para Amén. Todos. Para participar en Como Si Fuera Diciembre.
0: Sí, mi amor, dígame.
2: Con Las Chiquillas y La Cerveza.
0: También me encanta esa canción, me encanta
2: gracias,
0: esa canción.
2: Feliz día.
0: Feliz día para ti, mamacita hermosa. Bueno, usted me pide tremendas canciones. ¿Será que Bombillo, mientras está por allá, quiere escuchar alguito, Bombillo?
3: Mientras tanto, para pedir una cancioncita de Como Si Fuera
0: sí,
3: Diciembre.
0: Sí, ¿qué quiere escuchar usted, parcero?
3: Hombre, Marbella de Pedro Ruiz.
0: Listo,
3: está
0: pues.
3: Buena la canción. 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
0: ¡Qué talento! ¡Él es Bombillo! Y estas son las canciones que ustedes programan a esta hora. Y Como Si Fuera Diciembre, ¡qué fin de semana tan sabroso! Yo estoy pasando muy rico, ¿ustedes no?

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1: Hola, mis queridos locutores de Picana Blanco, les ayudan aquí, es a mi ingeniero de Barbosa. Por favor, para que me coloquen las piponchas. Muchísimas gracias. Se les quiere.
0: Ay, padre, qué dicho. Como si fuera y siempre, no veo.

0: Ya son las 12 del día, 43 minutos, 12:43 del sábado 26 de septiembre de 2026, mes número 9 que está a punto de llegar a su final, está a punto de acabarse, por eso este fin de semana estamos con las pilas muy bien puestas para acompañarlos a todos ustedes. ¿Cómo va? Este día está, me dijeron los compañeros de Caracol que están llegando, que yo me estoy muriendo del frío acá adentro en esta cabina, obviamente por el aire acondicionado, pero me dijeron que afuera está haciendo como calorcito. ¿Qué canción quiere para ese calorcito? Mientras usted está buscando esa canción que me quiere programar a esta hora en el 301-74-22-98-9, pues ustedes saben que nuestro amigo Bombillo se fue para el norte de la ciudad, se fue para Puerta del Norte, porque está con la familia de Credit Somos, que tiene información importante para todos ustedes, porque aquí en Credit Somos sí se puede, ¿sí o no?
1: Ave María, señor Pino, usted lo acaba de decir. Con respecto a lo del calor, sí está haciendo bochorni, está fuerte, hombre.
0: Ay, no.
1: Se lo va a negar, está fuerte, pero está venteando un poquito sabroso, sabroso. Bueno. 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
0: Pregunte.
1: 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Eso sí, con Credit Somos y Tropicana 98.9. ¡Sí!

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3: 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A esta hora hay canciones como esta de Shakira y Maluma que están sorprendiendo no solamente en las redes sociales, sino también en Tropicana, porque aquí la escuchan bien bacano. Se llama Aqua. Y es de esas canciones que se pegan. 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

0: 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Se llama Aqua y lo hace Maluma y Shakira y suenan Tropicana.
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1: Señorita, 12:55 minutos.
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1: Señor, 12:55.
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0: estos fines de semana ricos, sabrosos y deliciosos. Son todos estos fines de semana como si fuera diciembre. Fin de semana calientico, fin de semana sabroso. Me estaban diciendo que está haciendo un bochorno rico. A usted que estaba por ahí mirando el reloj, que no hacía de que no paraba de mirar ese reloj, ya le falta poquito, amor. ¿O cuánto le falta para salir de trabajar? Pues hoy está descansando. No importa qué está haciendo usted el día de hoy, usted está escuchando la más bacana a esta hora y le tenemos todo eso que necesita. El popular para el despecho, se lo tenemos. ¿Qué quiere la salsita para recordar? Se la tenemos. ¿Qué quiere el merengue para bailar? Se lo tenemos. ¿Qué quiere el parrandero, el tropical? Se lo tenemos este fin de semana.
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0: través del Grupo WhatsApp 301-7422-989.
1: Claro que sí, mi Charlie. Charlie, ahí es donde están llegando ustedes a esta hora a programar sus canciones, a ponerles ahora esto. Mire, por allá, oiga, por allá en el sur está lloviendo, me parece. Como por el sector de Itagüí todavía está lloviendo a esta hora. ¡No! Venga, ¿qué le ponemos a esto? ¿Cómo calentamos esta tarde sabrosa? Dígame.
2: La más bacana, mijo, como si fuera
1: diciembre. ¡Yo, mijo!
2: De Tampa, Florida, Estados Unidos. Estamos entonados que un 24 de diciembre con esta super emisora. Dichosos nosotros los paisas de tener esta emisora, hermano.
1: Sí, señor.
2: No sino en Colombia. Esta música, que el único país en el mundo donde empieza la Navidad 4 meses antes en Colombia. No nos podemos sino dar nosotros el lujo de decir eso.
1: Qué belleza.
2: Como si fuera diciembre, dos temitas, caballero.
1: Dígamelo.
2: La conocí un domingo.
1: Opa.
2: Y Lorenza.
1: Listo, señor.
2: De los hispanos.
1: Listo, señor.
2: Como si fuera diciembre, Tropicana, la más bacana, mijo.
3: Como si fuera diciembre.
1: Ustedes son los que programan, ustedes son los que dicen que quieren escuchar desde Tampa, en Medellín, desde donde esté usted escuchando.

0: Pero por supuesto, pero por favor que sí. Oiga, estas músicas que ustedes están programando están muy buenas. Yo no sé qué voy a hacer con esto, pero esto está muy sabroso. Yo estoy más iniciado que un berraco. Yo estoy pero iniciado. Y como estaban diciendo por ahí me estaban diciendo en el Tropi WhatsApp que estas canciones, que estas músicas estaban muy ricas. Dice por acá, los amo. Hola, son los mejores. Qué música tan chimba, los amo. Eso dice la gente, yo estoy traduciendo lo que dice la gente. Esta música está muy sabrosa, ¿no? Esta música está rica, está para este fin de semana. Además que mire, por allá en el sur como que está lloviendo. Cierto, está lloviendo. Que muy duro, dice Karina, que está por acá. Que está lloviendo muy duro para el sur. No sé cómo estará el norte, no sé cómo estará el centro. Ahorita que voy para el centro. ¿Cómo está el centro de Medellín? Díganme. ¿Cómo está el centro de Medellín? Me imagino que está prendido y todo el mundo está vendiendo y eso está el gentío por todos lados. ¿Cómo estará el centro? ¿Cómo estará el norte, por ejemplo? Ah, yo sé quién está en el norte. En el norte está Bombillo. Y Bombillo me puede decir cómo está el norte, porque Bombillo está en el centro comercial. Se me fue, está con Credit Somos.
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1: Y qué descaro no servirse uno o no cantarle a alguien y que uno sienta que esta canción le sale. Porque la canción se llama Qué Descaro, pero yo sé que para usted tiene nombre y apellido. Yo lo sé. Por eso usted la canta a esta hora a todo pulmón. Por eso usted ciñe el entrecejo a esta hora. Eso se pone la mano en el pecho y la canta. Yo sé, porque esta canción tiene nombre y apellido, como los éxitos que ustedes están programando a esta hora en La Más Bacana. Ustedes programan la música del fin de semana, la música de como si fuera diciembre. Hola.
2: Buenas tardes. Para si me hace el favor y me coloca Lucerito.
1: Sí.
2: De Gabriel Mesa.
1: Oh, qué buena canción.
2: Y Tormentos de Rodolfo Aicardi.
1: Listo, mi amor.
2: Soy Fabiola Patiño de Bello.
1: Listo,
2: yo
1: Fabiola.
2: Escucho Tropicana porque es la más bacana y ahora la más popular.

0: esta es la canción del año. Esta definitivamente es la canción del año. Tormento, Rodolfo Aicardi, una canción que no solamente le gusta a usted, esta canción me gusta a mí. Es de Karina, aquí estaba bailando aquí. Me iba a sacar a bailar, pero le dije, no, Karina, es que tengo que trabajar. Karina, deja de ser así, Karina. Como están bailando todos los oyentes que a esta hora están pegaditos de la más bacana, Tropicana. Una de la tarde, 49 minutos, avanza a pasos agigantados a esta hora la tarde del sábado. Pero aquí estamos, firmes al pie del cañón, acompañándolos en este mediodía sabroso de sábado, con invitación para que se conecte con nosotros y con invitación para que se vaya para Puerta del Norte, porque allá está mi compañero Bombillo con nuestros amigos de Credisomos.
1: 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Señor Pino, o todos los oyentes de Tropicana 98.9, me despido desde acá, desde Puerta del Norte, con nuestros amigos de Credisomos. Ya viene la buena trova, como nos gustan a nosotros los países, ¿cierto? Ave María. Sigan ustedes en Como Si Fuera Diciembre. Se despide el señor Bombillo. Siga usted allá bien bacano y ponete una canción
0: ¿qué querés?
1: Una canción que menciona aquí. Karina no baila porque está piponcha, las piponchas. Karina no baila porque está piponcha.
0: No sea así.
1: Así.
0: Cuidadito.
1: Me despido, señor. Un abrazo y feliz fin de semana.
2: Si fuera diciembre.
0: Ah, María, esta gente es muy atrevida. Como si fuera diciembre. Es la 1:00 p.m, 52 minutos. Un fin de semana bien sabroso, bien rico para cantarle a todo. Como les digo, no solamente, obviamente, es ese sentimiento, no solamente es el sentimiento del despecho, también le tenemos para todos sus gustos a esta hora de la tarde. Saluditos para la papelería SLI. ¿Se pronunciará así? ¿SLI o SLI? ¿Cómo se pronuncia? Bueno, para ustedes allá en el barrio obrero en Bello. Hombre, gracias por escucharnos, qué belleza. A todas y a todos en la papelería SLI, un abrazo muy grande. Gracias por estar conectados a la más bacana, Tropicana. El fin de semana no es lo mismo sin Tropicana.

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2: 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Escucha Magic One.

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más, pues, ¿cómo están? ¿Cómo les ha ido? ¿Bien o no? ¿Cómo va su tarde? ¿Cómo va su fin de semana? ¿Qué tal? ¿Qué han hecho? ¿Qué es de bueno? ¿Qué es de bueno? ¿Ya almorzaron o nada? ¿Ah? ¿Están con el colgate o qué? ¿Todavía? No. ¿Tienen ayunas a esta hora? No, pues ¿cómo? Eso es gastritis, muchachos. Cuidado con eso. ¡Qué bueno acompañarlos un día más, un fin de semana más, acá al aire en Tropicana 98.9! Ese abrazo con el alma para las personitas que se encuentran, no sé, en Medellín, que están en otras ciudades, que están en otros países, que nos tienen a través de la web www.tropicanafm.com, donde se encuentren los que van por ahí montados en el carro, tienen cosas hasta en el capacete, ¿eh? Le echaron a eso gallinas, le echaron a eso bulto de papa, plátanos, mazamorra. ¿Quién sabe para dónde irá? Nada, María, todos titinos, todos bonitos. Ay, qué rico. Invitación de finca, invitan, listo. Yo me les pego. Ay, sí, ¿cómo es de rico? Que escuchen Tropicana como si fuera diciembre, para que pasen rico, para que compartan últimos días del mes de septiembre, que para qué, estuvo muy bueno, muy cargado, con muchas sorpresas. Adicional, nosotros seguimos invitándolos a ustedes a que hagan muchas chéveres cosas que tenemos en Tropicana, y pueden opinar, pueden estar ahí compartiendo con nosotros a través del WhatsApp, el Tropi WhatsApp 301 7422 989. Acá los voy a estar recibiendo bajo la dirección de Jair de las Casas. Yo soy Karina Uribe, muchachos. No se me vaya a confundir, pues, no se vaya a confundir, que aquí lo voy a acompañar un buen rato, ¿listo? Un besito para todos los que están lavando el carro, para todos los que están de paseo, para todos los que están en la casa, los que están lavando el baño, la casa, la cocina. No, aproveche, pues.

0: tarde, 27 minutos en Tropicana.
1: Emborrachémonos para no sufrir.
0: No se puede emborracharse por esos días, que eso está muy horrible. Haga el favor, ponga de juicioso. No se puede, no se puede. Eso hace daño. Pero si me va a invitar, de pronto le acepto bien unas copitas, ¿listo? Ahí sí se puede, ¿ok? Que muchísimas gracias. Dile por acá, Karina, porfa, salúdeme a mi niña Amelia Bonilla. Ay, Amelia, está cumpliendo 8 añitos en Castilla. Amelia, feliz cumpleaños, querida hermosura. Habla muchos años más, listo, de parte de la familia que la quieren mucho. ¿Qué dice Tropimiki, bombón?
2: Hola, Karina, ¿qué más?
0: ¿Bien o no?
2: Buenas tardes, Tropimiki.
0: ¿Cómo vas?
2: V4 en Cose y estás Belén.
0: Sí.
2: Gracias por escucharte. Dios te bendiga.
0: Hello, Dios.
2: Reportando la sintonía de los 98.9 Tropicana, la más bacana, la más popular.
0: Uy. Qué bien. Gracias, gracias por reportarse, mi amor. ¿Quién más? Saludo para Cristina, para Luis Rivera desde Buenos Aires. Ah, qué maravilla, por ahí escuchando Tropicana. Martica Tobón dice, Karina, saludos, un abracito. La vida más bacana escuchando Tropicana. Winnie, Caterina en Estados Unidos. Tengo por acá gente conectada también desde Bello B. Dicen por acá, Karina, ¿cómo están? Buenas tardes, hello. Karina, ve, hay cierre en el deprimido de la oriental a esta hora. Costado occidental, de sur a norte. ¿Será un accidente ahí, muchachos, o qué? ¿Mm? Deprimido de la oriental, ay, qué rabia. Listo, ya saben, pues, para que tomen vías alternas. ¡Ton Tropipingüi! ¡Un abrazo, mi amor! ¿Qué quieres escuchar, pues, corazón de melón? ¿Ah? ¿Cómo hay fuera de diciembre o qué? 29 minutos en la tarde de este sábado.

0: Lupita, ¿cierto? Ah, sí, obvio. 2:39 PM, oyentes por acá en el Tropi WhatsApp. Hello, buenas.
1: Karina, muy buenas tardes, ¿cómo está?
0: ¿Qué más,
1: Karina? Hola. Para que, por favor, me coloque la canción Rosa María.
0: María,
1: que tengas una bendecida tarde, Dios te bendiga, muchas gracias. Tropicana, la más bacana y ahora la más popular.
0: Chao, mi amor, cuídense un montón, gracias por escucharnos. Pida la suya, hágale pues. Es más, pida como si fuera diciembre y lo pide cantando, para que aproveche y pase bien bueno, ¿no? ¿Cierto, Charlie? Obvio.
2: ¡Mor! No. Píamelo por teléfono.
0: Ah, también. Se
2: pues, un temita para... como si fuera diciembre, no sea mal pensado. 6044-100-500. ¡Ey!

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10: 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Ya son las 2 de la tarde, 53 minutos. 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
4: Tropicana, ya son las 2:59 minutos. 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

Oiga, por fin se van viendo las gotas de lluvia. Por fin yo veo lluvia hacia el sur, oiga. Eso es agua, ¿o no? Cuenten a ver. Tanto que la estábamos anhelando, por Dios, gracias, gracias Dios. Ah, qué sequía tan brava, muchachos. Ay, Dios mío. Siempre se escuchó la súplica. Ay, gracias, Dios santo. A los que están en las calles, que se reporten desde dónde, dónde tienen inmovilidad, por dónde no funciona, por dónde funciona, por dónde se puede transitar. Fácil, 301-7422-989. Un abrazo para los que tienen el impermeable puesto y nos llevan en el intercomunicador o en los audífonos. Qué bonito, qué bonito.

0: escuchas Tropicana, 3 de la tarde, 29 minutos, llueve fuertemente por San Antonio de Prado, un aguacero impresionante. Bueno, ahí está, gracias a la gente que se ha reportado. ¿Qué dicen los oyentes? A ver, escuchemos gente por aquí, buenas.
1: Hola Karina, buenas tardes, ¿cómo estás? Le habla Diana de acá de Manrique, donde comites empanadas. ¿Cuándo vas a volver? Dios la bendiga. Y hey, un saludo a Charlie, que lo adoro. Y a Jair también, y a Bombillo y a todos.
0: Ay, qué hermosa. Abrazito, mi amor, gracias por escucharnos. Dios te bendiga. ¿Qué dice Sebas?
2: Hey, Karina, ¿qué más? ¿Bien o no? Karina, saludame a la gente del negocio Nova Store en Aranjuez. Aquí están, en Ciudad Tropical 98.9. Aquí está el viejo Sebas comprando cositas. Saludámelos, porfa, saludámelos, Karina.
0: Invita una cosita, Sebas, pues. Silvia, querida.
3: Karina, Dios te continúe bendiciendo. Silvia Jaramillo reportando sintonía desde Crispeta Sabor y Miel en Bicentenario. Y quiero escuchar una ganas que tengo de tu amor. Mejor dicho, agüite de coco. La vida más que bacana escuchando Tropicana. Eso él sabe.
0: Ay, qué bonita. Listo, mi amor, un besito, gracias. Cuídese mucho. 3:30 minutos. Está bueno el fin de semana, muchachos.

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2: De la historia negra, de la historia nuestra, caballero, y dice así.

escuchas Tropicana, ya son las 3 de la tarde, 48 minutos. 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
3: 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Ya son las 3 de la tarde, 50 minutos.

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0: 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Son las 3:56.
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0: música en Tropicana. Apenas para la lluvia que está cayendo en el sur de la ciudad, ¿o qué? Cuente. Yo taco muchachos en la autopista sur, a la altura de Fábricas Unidas para los que van hacia el suroeste. Hay mucha congestión vehicular también a esta hora los que van hacia el norte. Después de la terminal del norte, de ahí para adelante, muchachos, cosa complicada, ¿ok? Téngalo ahí presente entonces. Si va hacia el nordeste, si va hacia el suroeste, si va para la costa, para donde vaya. Eso sí, ponga Tropicana y verá que aquí pasa, es bien rico. 4:00 p.m, ya 9 minutos. Saludo por acá para Vilma Gudelo en el 12 de octubre. Mónica también. Mónica, ¿qué más querida? ¿Cómo está?
1: Hola, Karina. ¿Cómo estás con Tropi, Mónica?
0: ¿Bien o no?
1: Karina, ¿me vas a regalar como si fuera diciembre? El electricista. Mil gracias.
0: No, que me liarían a esta muchacha, pues. Ah, se le tiene querida. De una, gracias. Dicen por acá, saludos muchachos, un abracito desde el centro de la ciudad, ya organizando estantería para Navidad. ¡Ópale! No, ya pasa por el centro y va encontrando arbolitos, va encontrando guirnaldas, va encontrando de todo. Apenas para que se reporten, muchachos. ¡Aproveche, mi amor! Aproveche, como si fuera diciembre, listo, hágale pues.
2: Dame, muchacho, honestamente estamos a 2 huevésimas de que llegue diciembre. Uf, yo qué le digo, hermano.

0: 29 minutos, mande esa canción que se quiere escuchar como si fuera diciembre, ¿listo? Así, así bien como si fuera diciembre. Aproveche pues, despáchese con su nota de voz.
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9: 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Son las 4 de la tarde, 56 minutos.

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0: 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En Tropicana, 5 de la tarde, 2 minutos.
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Oiga. Vea. Le traigo mi Cali Ventura. Buenaventura.

0: siempre alegre. Son las 5 de la tarde, 34 minutos en Tropicana 98.9. 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
0: 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Ya tomé foto de este fin de año así por todo lado. 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Dicha, qué dicha, muchachos, qué dicha.

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0: Ya se cansó, alzate. ¿Cómo así tan rápido? Ay, no, mi hijo. 6:22 minutos. Cancioncitas, como dice Don Otto, como para subirle el ritmo a esta tarde-noche tan fría, ¿no?
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0: Seguimos como si fuera diciembre. Pues mientras, vea. A ponerle un poquito más.

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